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1: Escuchamos lo más nuevo de Edwin Luna de la Tracalosa de Monterrey. La canción fue bautizada ¿cómo?
0: Quiero saber.
1: Y es que esta canción tiene un sentimiento muy puesto en el que te dice el cantante que quiere saber cuánto amor existe del otro Laredo.
0: Duda, nostalgia y puro sentimiento.
1: Aquí nomás con Edwin Luna y la Tracalosa de Monterrey, que tiene este nuevo estreno para toda la banda. Nos vamos con más música. Ellos son los Líricos Juniors. Se llama Tan Bonita. Un éxito que hicieron los Tigres del Norte allá con el Bien. Tigre Solitario. 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
2: Es el fantasma, se llama El Culpable. Tremendo rolón, anda la osa hoy al estilo de la música vernácula. Como la que estamos escuchando de fondo, ya es primero de septiembre. ¡Ah!
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2: No manches, ya huelen y también.
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2: 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Dicen que con barriga llena, corazón contento, pero a veces barriga llena y el corazón no está contento porque hablamos del amor. Y es que ¿por qué ahora nos desviamos a otro lado? Porque también, así que, oye, pero no hemos lanzado promociones, ¿no? ¿Todavía no?
1: ¿Sí?
2: Señores, comenzamos el mes de septiembre, antes de irnos con el estreno musical, ¿saben qué? ¿Tenemos tacos? ¿Vamos a soltar tacos?
1: ¿Dos tacos o dos semas?
2: No, dos tacos, no manches, muy poquito. Dos semitas, vamos a dar dos semitas para la banda. Dos semitas perronas para que te vayas en pareja. Y el primero de bien septiembre chonchas. Comiences así riquis triquis. Menciónanos, ahí te va de volón, pimpón. Mencionas una dirección para toda la raza rapidísimo. Sé el primero que nos menciona una dirección. Y después de mencionar una dirección, ¿qué te parece? Pues si luego, pues te regalamos esto, ¿no?
1: Manda tu audio al 238-152-8794.
2: Ahí te va. Como estamos comenzando, dinos una dirección y pega el grito más mexicano que puedas en audio.
1: En audio.
2: Tómala.
1: Así como te salga, con ganas.
2: Ahí está. Exacto. ¡Oh! Exacto. Pega el grito más mexicano, seas hecha chica, seas chico.
1: Vale, en ese momento. Perverso.
2: Dinos una dirección del comalito y pega un grito bien mexicano para ver si eres mexicano, quiero decir, si eres gringo en el país. Vámonos en este momento. Este es un estreno musical. Ahora nos vamos por la parte sentimental. Ese es un tema dolido de el maestro Yos Favela.
1: Como dato curioso, fue grabada con instrumentos en vivo como acordeón, tuba, tololoche, guitarra, saxofón y trombones.
2: Y es que es la manera de regresar a las raíces mexicanas. Se estrenó en este mes de julio pasado con el primer adelanto del disco titulado Confesiones.
1: Oye, y el videoclip, ni se diga.
2: Exactamente, marca un capítulo de madurez del cantante. Así que a disfrutar de este nuevo sencillo que se llama... No me lo mandes a decir, mejor dímelo de frente. Aquí las cosas son de frente. 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
3: Y haciendo las 6 de la tarde con 28 minutos, entramos de lleno en la sección de Háblalo al Chile.
2: Y es que hoy es Día Mundial del Chimpancé.
3: ¡Ay, te habla! Es Día Mundial Internacional del Primate, para ser exactos. Se celebra cada 1 de septiembre desde el año 2005 para concientizar sobre los problemas de conservación que enfrentan las especies de primates en distintos lugares del mundo. Por eso luego salió la película de El Planeta de los Simios.
2: Y hoy el hashtag se pone como chimpancé, ¿cuándo?
3: O se pone como chango, se pone como chango, ¿no? ¿Cuándo, no? Porque pues, es la misma especie, ¿no?
2: Se pone como chango.
3: Gorilas en la niebla también, ¿no? Se pone como chango, ¿cuándo? Dice, se pone como chango mi suegra, se pone como chango cuando ve que me sirvo más barbacoa que su hijo.
2: Dice, se pone como chango cuando se le acaba la quincena y apenas pagaron.
3: Se pone como chango cuando el patrón se pone como chango cuando le pido aumento y llego tarde todos los lunes.
2: Dice, oh, se pone como chango cuando según está en dieta y alguien llega con tacos.
3: No manches, se pone como chango mi jefa, dice, cuando dejo la toalla mojada encima de la cama.
2: Dice, se pone como chango cuando le dicen, ahorita te pago y ya pasaron 3 meses.
3: Se pone como chango mi vieja, dice, cuando digo ahorita lavo los trastes y ya es otro día.
2: Se pone como chango cuando llega el recibo de luz.
3: Se pone como changos mis compas, dice, cuando les debo 50 varos desde el 2023 y subo historias tomando micheladas.
2: Dice, se pone como chango cuando dice, hay que cooperar para el regalo.
3: Se pone como chango mis amigos, dice, cuando digo, yo no tomo y termino cantando José José Descalzo.
2: Se pone como chango cuando le preguntan, dice, ahorita que llegue tu papá vemos.
3: Se pone como chango mi hermana, dice, cuando me acabo su coca y le dejo el chorrito de compromiso.
2: Ah, bien. Y tú dinos, ¿cómo te pones como chango?
3: Dinos tú, aquí interactuando con el hashtag del día de hoy, porque hoy estamos celebrando el Día de los Primates.
2: Pásenme un plátano.
3: ¿Qué pasó, cachorra, Falta de confianza. Es que busqué frutería, ¿o qué? Vámonos, señores, con más música. Se llama Se Me Va a Pasar. ¿Será Caguama?
2: Se me va a pasar a ponerte como chango.
3: La
2: es
3: canción
2: Carolina Ross.
3: Chiquita, mi amor, ya son las 6:30. ¿Estás escuchando?
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4: Señores, el radar de la Rimón Recargado que ya lo vamos a retomar para toda la raza, ahora con la cachorra y el gato. Así que saludamos a la bandera que se reporta en este momento.
3: Dice, hola chicos, escuchándolos aquí en la colonia Arboledas, por favor un saludo para mi hermana Rosy García, que hoy está cumpliendo años. Ella nos escucha allá en Santa María Cuapa.
4: Happy birthday to you. Oye, Naneta, dice, ahora sí soltó mi machín el agua otra vez aquí en Santa Cecilia, avisen por ahí. Dice, ¿y qué? Ok, no dijo nada, pero después eso puso
3: aquí. Está bien fuerte.
4: Así que saquen su paraguas por si las moscas. Vámonos de Bolombia en este momento porque tenemos el ganador que se mochó, los amigos se mocharon, los amigos de Te Crea el Comalito. Chequeamos si es la transmisión correcta. Era el grito más una dirección.
3: A ver,
4: bueno,
3: ¿qué dice la muñeca?
5: Buenas tardes.
4: Buenas
5: la
4: tardes.
5: Dirección es de Taquerías el Comalito. Está frente a el Parque de San Nicolás de
4: Cámara.
5: Tichitla, en Avenida Portes Gil.
4: Cámara, es una dirección.
5: Y
4: va.
5: A ver, ahí va. México.
4: Empezó flojo, pero amarró bien, ¿eh?
3: Para empezar decía como, ay, mis hijos.
4: Yo me apretaría una chichi para poder gritar mejor.
3: No, me pegaría el dedo chiquito de ti.
4: Oh, también. Aquí nomás, sigues disfrutando.
3: De la Rimón, recargado.
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1: Somos la estación de la mejor lucha, señores. Ya se fueron a ver el cartel. Escuchamos Amor y No Costumbre de los chicos Aventura. ¡Hula, la chulada! Ya tan solo 12 minutos y las 7 de la noche. Traemos las gruperronas de la mejor.
0: Y el chisme sasso viral.
1: No manches, tremenda polémica que se armó con la familia Quintanilla.
0: Y es que les cuento que el hermano de Selena está teniendo un pleito legal con su hermana Suzette. Lo importante es que él mismo ha hablado de una demanda, pero no se han dado a conocer públicamente todos los detalles que reclama exactamente.
1: Es que se están peleando realmente. ¿Será acaso por cosas, autorías de canciones? ¿Acaso?
0: Y es que han dicho que hay cosas de la familia que no se han contado públicamente y que el proceso legal podría sacar a la luz mucho más información.
1: Híjole, si Selena estuviera viva, no manches, Selena les pone un coscurrón a los dos para que se estén quietos, ¿eh?
0: Pues eso no
1: debe pasar. Pero bueno, señores, así como lo que está pasando con los Acosta, ¿eh? No manches, ahí su hermano, el que ya que dice que ya los sacaron. Los sacaron de los Acosta, ayer sacamos la nota. Pero bueno, pasando a otras noticias más buenas, ¿saben qué? Les presento una canción de la arrolladora Banda de Limón que lanza el debut oficial de Max Cervantes, el que decían que era un chamaquito y que se parecía a Gomita. Y que él, dicen, él fue uno de los integrantes del talento de La Voz México y él debuta oficialmente con esta canción. El tema se llama, para ser exactos, Fracaso Seguro. Y la neta, este tema no creo que sea un fracaso seguro. Así se llama la rola, me refiero que habla de un amor. La canción tiene 5 días de haber sido lanzada y checa cómo le quedó en su voz.
2: Estaba

0: Vámonos a la parte chida, la parte chida.
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0: ¿Saben qué? Esta canción es composición de Espinoza Paz.
2: ¿Serio?
0: Fracaso seguro.
2: Ya, decía yo que tenía el toque de Espinoza.
0: Está bien aceptada, ¿eh? Ya lleva miles de reproducciones. Bien, Fracaso seguro, lo más nuevo. En la voz del buen Max Cervantes, el más pequeño de la arrolladora.
2: Vocalista de la banda.
0: Exacto. Nos estamos despidiendo, señores. Si Dios lo permite, mañana nos escuchamos con más Despapalle. 10 minutos ya en las 7 de la noche. Saque su sombrilla porque está haciendo frío, ¿eh? Puede llover en su corazón.
2: Ustedes en su casita.
0: Toda la semana va a llover ese Chuy, la dueña del clima, la chica de la temperatura. Nada, te cotorreando, Chuy.
2: Y quédate con Chuy, escuchando las
0: para que ella te diga si va a seguir lloviendo todo el año.
2: Un cafecito con
0: lo que resta, ¿no? Pues así es que hay tormenta tropical Edward, se intensifica y se dirige a estados del Golfo de México. Lo digo así en resumen, Chuy les amplía más el detalle. Yo nomás ando de chismoso, pero bueno, ahí está. Yo por eso traje lancha. Ah, ¿para qué traen moto? Aquí en Tehuacán usamos lancha los que andamos fifis.
2: Y flechas.
0: Hay flechas allá por tu colonia. Vámonos, señores. El tema se llama Provócame. Sí, provócame, corre, provócame. No, así se llama la canción. Estamos hablando, ¿no es la de este Banda Vallarta Show?
2: Provócame.
0: Provócame, mujer. ¿Ah, Chayanne?
3: Chayanne es
0: la original. Ah, no, pero yo pensé que le estaba formando.
2: No es Chayanne.
0: Es Edén Muñoz, señores. No, es que yo me quedé con Banda Vallarta Show. Es por eso. Chayanne es de tu época, Chuy.
2: Es que seamos Chuy está sinceros. Pensando en Chayanne.
0: Sí, Chayanne. Se le hizo agua a la canoa al escuchar a Chayanne. Porque está lloviendo. Aquí nomás, ¿estás escuchando?
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más en la Mejor FM 100.7. Iniciamos esta hora en tu compañía. Recuerda, saca el paragüitas si es que vas a salir a la calle y, por supuesto, disfruta de la programación de la Mejor FM 100.7. Soy Marichuy García, acompañándote esta noche a través de la frecuencia 100.7 La Mejor FM Tehuacán. Tú sígueme acompañando. Acabas de escuchar esto que se tituló Eres mi nada, de Yuridia. Llévala a la luna con Julián Álvarez. Esto, lo más nuevecito de Los Parras. Todo que ver, un tema romántico dedicado al amor verdadero. Y esto que está sonando ya se llama A Mí Me Interesa. Es el Commander. Soy Marichuy García. Te acompaño hasta la medianoche, aquí nomás, en la Mejor FM Tehuacán.

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Podemos tener una linda familia. 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

0: Aquí nomás, en la mejor FM 100.7, Escádico Musical y Costal de Penas, Loco de Netón Vega y Fuertes Declaraciones con Lucero. Con esta rolita de Fuertes Declaraciones, ella está lanzando pues un material para celebrar sus más de 40 años de trayectoria artística. Y es que la novia de América nos ha dejado siempre con un muy buen sabor de boca. Aquí te dejo con este clásico. Ellos, Banda La Misteriosa, esto, ¿Quién piensa en ti? Aquí nomás, en la mejor FM 100.7.
1: ¡Misteriosa! ¡Por siempre!
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1: Y aquí nomás, en la mejor FM 100.7, escuchaste ¿Qué andas haciendo con Karim León y qué personajes? Una razón para odiarte de Sara Ángel y me declaro culpable del Jerry Coronel. Estaba a cargo del Roberto Junior y te lo advertí. Soy Merchoy García, cerrando esta primera hora, pero acompáñame, porque yo me quedo contigo hasta la medianoche. Aquí nomás, en la mejor FM, Tehuacán. También yo

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mejor FM 100.7. ¡Qué manera de iniciar esta segunda hora! Sin aire con Aarón y su grupo Ilusión y Junior Clan, por esos ojos de fuerza rígida y esta clásica que nos pone a vibrar. Sentir México en la piel es revivir ese 2004 cuando Luis Miguel conquistó el oro con este tributo. Está escuchando la mejor FM 100.7. Yo soy Marichuy García y te acompaño esta noche. Y tú quédate conmigo a disfrutar de nuestra programación. Y si aquel amor sigue latiendo fuerte en tu memoria, dedica esto que suena ya. Por tu amor. Ellos son Alacranes Musical. 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

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Báilame esta rolita sin pausas en la mejor FM 100.7. ¿Me invitas a bailar o te pega el frío? Aquí nomás la mejor FM. ¿Bailamos?

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1: Y aquí nomás en la mejor FM 100.7 acabas de escuchar la mejor de mis historias con Alfredo Olivas, A la luz de la luna, de Gabito Ballesteros y Pepe Walker. Por supuesto, Cumbia Benavides con Enrédame y Los dos de Tamaulipas con Ayúdame. Oigan, pues si de pronóstico de lluvia se trata, híjole, lo que les voy a platicar es que sí, definitivamente sí deben de sacar, obviamente, su paraguas durante esta semanita. Así que prepárense porque les cuento muy rápidamente por qué de pronto empezó a llovernos. Pues les cuento que el mes de septiembre no solo se caracteriza por ser el mes patrio, sino por la caída de los aguaceros. Y por ello te quiero platicar algunos estados que se espera que llueva más y donde menos. Según el Servicio Meteorológico Nacional, con sus datos actualizados al día de hoy, dice que las precipitaciones serán de 123.1 milímetros en todo México. Es decir, caída de agua durante este mes. Y los estados que más lloverá, pues en promedio son Aguascalientes, Chihuahua, Sonora y obviamente si vives por ahí ya sabes. Y se pronostica que en el Pacífico lleguen 21 ciclones con nombre y hasta el momento se han presentado ya 13. ¿En qué estados lloverá durante el mes de septiembre menos? Pues en Baja California, Coahuila, Nuevo León, Querétaro, San Luis Potosí y Tamaulipas. Eso significa que no va a llover casi nada, pero en septiembre también empezarán a llegar los frentes fríos y se tiene el pico de ciclones en el Océano Atlántico, 5 tormentas tropicales, 15 ya pronosticadas. Bueno, ¿qué les puedo decir? Sí, sí va a haber lluvia y bueno, lo que respecta a 2026... se espera que saquemos el paraguas, sí, durante este mes. Así que ya se la saben, váyanse preparando, no se agobien, que la naturaleza nos bendiga con lluvia, pero también que la disfrutemos. Todo momento de la vida es maravilloso. Él es Brian Martínez y esto se llama Exotic.

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Y aquí nomás, en la mejor FM 100.7, acabas de escuchar Amor se escribe con llanto con los guardianes del amor. Antes, etapa migajera de los rojos. Yo soy Mariche García y te acompaño hasta la medianoche. Mientras tanto, disfruta de nuestra descarga de buena música y, por supuesto, cuando el reloj marque las 10, yo estoy de vuelta contigo en las noventeras de la mejor. Te dejo con esto que se titula Se me olvidó. Él es Cristian Nodal, aquí nomás, en la mejor FM 100.7.

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Y aquí nomás, en la mejor FM 100.7. Buenas noches, bandita, ¿cómo les va? Aquí nomás, en la mejor FM Tehuacán, arranca una hora más para dejarse llevar. Bienvenidos a las noventeras de la mejor FM 100.7. Soy Marichuy García y esta noche la memoria tiene tu banda sonora. Ya sabes que en estas dos horas tú decides también con qué rolas vamos recordando. Hace unos momentos se llenó el romanticismo con Los Ángeles Azules y su clásico Hay Amor, de su álbum Entrega de Amor de 1993, el mismo año en que la Unión Europea cobraba vida. Y es que los años 90 no se escuchan simplemente, se sienten. Así como pasó con Fuego de Noche, Nieve de Día, donde Ricky Martin nos presentaba un track imperdible de su álbum A Medio Vivir, 1995. Y la música nos atraviesa y nos deja sin aliento, tal como lo hizo Los Acosta con Tonto Corazón, de su álbum Una Chica Como Tú, de 1996. El tiempo se detuvo en ese año cuando los Juegos Olímpicos en Atlanta se llevaban a cabo. Quiero formar parte de tu noche, saber qué historia te acompaña. Llama a cabina, manda WhatsApp audio, o búscanos en las redes sociales, las noventeras, sí, de La Mejor FM, en La Mejor FM 100.7, para que nos cuentes a quién le dedicas tu viaje en el tiempo. Recuerda que somos la estación de la mejor lucha. Sí, porque en octubre traemos un cartel de lujo. Y quédate cerquita, porque lo mejor sigue sonando aquí. Prepara el corazón, que ya vienen amistades peligrosas. Con este sonido tan sexy, tan sabroso que tenían, con esta rola, Me Quedaré Solo. Era 1993 y sí, nos dejábamos llevar por su ritmo. Aquí nomás, en La Mejor FM Tehuacán.

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0: Y aquí nomás, en la mejor FM 100.7, acabas de escuchar esto que fue a cargo de Banda Pequeños Musical, ninguna de las dos. Y ese nudo de la garganta tiene nombre y época. Amor mío, déjala. Esta joya romántica de 1993 por parte de Yuri en un disco llamado Nueva Vida. El mismo año en que la Unión Europea abrió sus puertas oficialmente al mundo. Y es que los 90 se sintieron, los 90 nos hicieron vibrar. Y bueno, yo sigo recibiendo tus WhatsApp audios al 238-152-8794. También puedes mandar mensaje de texto al 238-152-8794. Hazlo de la manera convencional, marca a cabina y pide tu rola. Y es que estos amores que marcaron nuestra juventud jamás se olvidan y el dolor de un adiós sigue sonando igual de fuerte. Prepara los oídos porque el ritmo urbano llega romántico. Ese ritmo que nos hizo vibrar en la secundaria nos vuelve a atrapar. Cierra los ojos. Y esto se titula Mis ojos lloran por ti. Es de Big Boy, 1996. Así llegaba esta canción. Aquí nomás, en la mejor FM Tehuacán.
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Y aquí nomás, en la mejor FM 100.7. ¡Qué espectáculo acabamos de tener a través de la mejor FM Tehuacán! Y sí, les cuento muy rápidamente que acabas de escuchar tres rolitas maravillosas. Porque, pues, disfrutamos de esta orquesta adolescentes y su inolvidable álbum Persona a Persona de 1995 con este clásico llamado Anhelo. Y de la salsa nos pasamos a este sentimiento desgarrador. El eco de una gran voz siempre queda flotando aquí en una joya del pop romántico que conquistó los corazones en el 93, gracias a Karina. Y por supuesto, pues aquí te acompaño. Soy Marichuy García desde la Mejor FM 100.7. Ya tengo algunas peticiones a través del WhatsApp audio, pero también a través de la línea telefónica. Más adelante las colocamos. Y ahora, ¿qué les parece si cambiamos? Vamos a volar a 1998. Y cuéntame, ¿a ti te pasó que hay declaraciones que se quedan grabadas para siempre en la memoria? Esta rola que te presento, que va a cargo de Shakira, es un clásico imprescindible de su álbum ¿Dónde están los ladrones? El año en que Francia levantaba la Copa del Mundo. Se llama Que me quedes tú. Aquí nomás, en la Mejor FM 100.7.

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0: Y aquí nomás, en la mejor FM 100.7, el reloj marca la hora exacta en que los recuerdos se ponen cómodos para quedarse con nosotros. Bienvenidos a la segunda hora de las noventeras de la mejor FM 100.7, soy Marichuy García y esta noche la memoria la estamos escuchando a todo volumen. Hace apenas un instante, la atmósfera se llenaba de esta melancolía tropical que marcó toda una generación. Muchacha triste de Fantasmas del Caribe, el gran éxito de su álbum Caribe Soy de 1993. Y de las baladas caribeñas saltamos al rock en español irreverente, el que cantábamos en esas fiestas de secu. ¿Te acuerdas dónde estabas cuando sonaba este himno de desamor? Sí, Devuélveme a mi chica de Hombres G, de su álbum Agua Turquesa de 1985. Y bueno, en el regional y las baladas gruperas también guardan secretos profundos y amores que dejan huella. Te acompaño a través de la frecuencia 100.7, la mejor FM es Tehuacán, la estación de la mejor lucha libre. 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Para cerrar este bloque con el alma al límite llega el sentimiento inconfundible del grupo Indio con este clásico llamado Herida de Amor. Sigue disfrutando esta segunda hora de las noventeras de la mejor FM. Aquí nomás.
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0: Y aquí nomás, en la mejor FM 100.7, miren qué brinco subimos dando. Con Bobby Pulido, el Golden Boy, nos pusimos a vibrar, a cantar a todo pulmón. Y después vino ese corazón desgarrado al lado de Benny Ibarra y Angélica Vale en esta versión que lanzaran en el 90s Pop Tour de esta rolototota llamada Muriendo Lento, del clásico Timbiriche. Y por supuesto, viajamos a los 80s con José José y Almohada. ¡Qué belleza! Y gracias a todos los que se comunican. Un abrazo a Araceli López, que nos está escuchando ahorita en la Juan Pablo II. Muchos días como estos dicen que anda chambeándole a conciencia y que aparte pues ya se va a cenar unos ricos taquitos árabes. Ándele pues, hay que se mochen. Oigan, también muchísimas gracias a nuestros amigos que también están prendidísimos a través del WhatsApp audio. Soy Marichuy García y te acompaño esta noche. Ahora, ¿qué te parece si vamos volando hacia el otro lado del planeta? Directamente a Italia, porque él impuso toda una moda y, por supuesto, con este peculiar estilo de voz, se presentó en la década de los 90. Es Eros Ramazzotti y La Cosa Más Bella. Aquí nomás, en la mejor FM Tehuacán.
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Y aquí nomás, en la mejor FM 100.7, de estos amores de secundaria que se quedan grabados en la piel. Escuchaste a Magneto con A la Puerta del Colegio. ¿Y recuerdas aquella ocasión en la que se presentaron en una expoferia aquí en Tehuacán, Puebla? Yo sí lo recuerdo perfectamente bien. También escuchaste los Sonorrítmicos con Amor No Llores. Y con esto estamos cerrando ya las noventeras de la mejor FM 100.7. Soy Marichuy García, encantada de haberte acompañado esta noche a través de la frecuencia 100.7 de la mejor FM Tehuacán. Sigue nuestras redes sociales, no pierdas de vista todos los contenidos que tenemos preparados para ti de camino a esta, la mejor lucha libre. Pues bien, ha llegado el momento de decir hasta mañana. Te dejo con esto que va a cargo de Mojado, que se titula Llorar Querido. Y por supuesto, te mando muchos besitos de casi mitad de semana y de inicio de mes. 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
1: ¡Amor!
0: Llegamos al final de este viaje noventero. 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
4: Bienvenidas y bienvenidos a Revista del Consumidor Radio. Yo soy Leos.
5: Yo soy Chav. Y hoy estamos aquí con todos ustedes para cocinar el platillo sabio de Profeco.
4: Les traemos una receta que combina sabores dulces, ácidos y saladitos. Atún a la vizcaína.
5: Tome nota. Para preparar nuestro platillo necesitaremos 5 latas de atún, ya sea en agua o aceite, pero bien drenadas. Medio kilogramo de jitomate, una cebolla, 2 dientes de ajo finamente picados, 3 papas medianas cocidas y cortadas en cubitos y media taza de puré de tomate.
4: También vamos a utilizar aceitunas verdes, alcaparras y chiles güeros en escabeche al gusto. Además, 3 cucharadas de aceite de oliva, 2 hojitas de laurel, sal, pimienta y un poquito de sazonador de hierbas a la italiana. Y si le quieren dar ese toquecito crujiente, 1/4 de taza de almendras fileteadas. ¿Vamos a la preparación?
5: Para iniciar, en una cacerola u olla grande calentamos nuestro aceite de oliva y sofreímos la cebolla junto con el ajo hasta que estén transparentes y bien doraditos. Después agregamos los jitomates cortados en cubos pequeños y salpimentados.
4: Añadimos el puré de tomate, agregamos un poquito de sal, el sazonador de hierbas al gusto y las hojas de laurel. Dejamos cocinar a fuego medio por unos 10 minutos hasta que el jitomate reduzca un poco.
5: Pasado este tiempo, agregamos las aceitunas sin hueso y las alcaparras. Y aquí va un paso que es opcional, pero que le da un toque muy rico, la verdad. Unas almendras fileteadas. Mezclamos todo muy bien y lo dejamos al fuego unos 5 minutitos más para que todos los sabores se integren a la perfección.
4: Ahora vamos a agregar la papa precocida para que termine de cocinarse con el calor del guiso. Después incorporamos el atún y lo mezclamos con muchísimo cuidado. El secreto aquí es hacerlo suavemente para que no se nos bata la papa ni se nos deshaga el atún.
5: Y para el toque final, sazonamos con sal y pimienta al gusto, pero mucho ojo aquí. Les vamos a pasar un tip muy importante. Recuerden que las aceitunas y las alcaparras ya son bastante saladas, así que pruebe su guiso primero para que no se les vaya a pasar la mano con la sal.
4: Para cerrar, vamos a agregar chiles güeros enteros al gusto. Y un secretito es que le podemos poner un chorrito del mismo vinagre con el que vienen los chiles, que le va a dar un poco de acidez muy característica y muy deliciosa. Tapamos después la olla y dejamos a fuego medio por 10 minutos para que ahora sí todos los sabores se integren por completo. Y listo, ya quedó.
5: Ya podemos disfrutar de este espectacular atún a la vizcaína. Para presentarlo, decoren con unas hojitas de perejil fresco, un poquito más de almendras fileteadas y, por supuesto, acompáñenlo con unas buenas tostadas, puede ser también un bolillito.
4: Lo que quieran, galletitas, queda buenísimo. Anímense a prepararlo y cuéntenos en nuestras redes sociales cómo les fue. No se les olvide que también pueden ver esta receta en el canal de YouTube Profeco TV. Yo soy Leos.
5: Yo soy Cha y fue un gusto cocinar con ustedes aquí en Revista del Consumidor Radio.
4: ¡Hasta la próxima!
5: ¡Bye, bye!
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2: 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Hay números de teléfono que se te quedan grabados para toda la vida y otros que además de recordarlos, te sacan de un apuro. ¿Te suena esto?

0: 22.
1: Ese es el spot musical que en los años 80 identificaba al teléfono del consumidor para dar a conocer los servicios de la Profeco a la población consumidora.
2: El teléfono del consumidor comenzó sus operaciones el 5 de febrero de 1980 como apoyo al programa ¿Quién es quién en los precios?
1: En ese entonces, un equipo de 16 telefonistas se encargaba de informar los precios de 40 productos básicos de la canasta básica en 31 mercados y cadenas de autoservicio de la Ciudad de México y el área metropolitana.
2: Pero además en periodos de alto consumo como la Cuaresma, el Día de Muertos, regreso a clases o fin de año. El servicio ofrecía información sobre los precios de artículos de temporada.
1: Desde sus primeros años, el Telcón logró que incrementara la confianza de la población. Inicialmente, en 1983, se atendían 273,561 llamadas. En cambio, en el 2025, se recibieron aproximadamente 1,262,672 llamadas. ¿Te imaginas?
2: Con el paso del tiempo, este espacio dejó de ser un simple módulo de consultas para transformarse en un escudo legal. Al comunicarte al teléfono del consumidor, no solo recibes asesoría jurídica y orientación general,
1: sino que también es posible presentar quejas y denuncias contra proveedores y prestadores de servicio que incumplan la Ley Federal de Protección al Consumidor.
2: Se atienden quejas como fallas o rechazos en la entrega de un bien o servicio, descripciones poco claras, incumplimiento de plazos establecidos, modificación o rescisión de contrato sin aviso o autorización y la negativa al realizar algún cambio o devolución.
1: También se busca solucionar las inconformidades de manera ágil con establecimientos registrados en el mecanismo Concilia Express. Este servicio te brinda orientación sobre la instancia gubernamental a la que debes acudir cuando la Profeco no tiene competencia legal en el asunto.
2: Además, ayuda a que puedas ubicar cualquiera de las 38 oficinas de defensa del consumidor del país y gestionar la inscripción al registro público para evitar publicidad para usuarios de telecomunicaciones.
1: No olvides que Telcón está de tu lado y que su equipo está capacitado para brindarte información en tiempo real sobre las diversas herramientas de la Profeco.
2: ¿Quieres saber si tu proveedor de bienes o servicios tiene quejas? Revisa el Buró Comercial para conocer el número de quejas y los motivos de reclamación.
1: ¿Buscas ahorrar al comprar tu despensa? Consulta a él quién es quién en los precios para saber en dónde se venden productos a menor costo.
2: ¿Dudas sobre lo que compras? Consulta los resultados sobre los estudios de calidad realizados por el Laboratorio Nacional de Protección al Consumidor.
1: ¿Quieres cuidar tu bolsillo desde casa? En nuestro canal de YouTube, Profeco TV, puedes encontrar diferentes tecnologías domésticas que son alternativas sencillas y económicas para elaborar productos de limpieza, aseo personal, alimentos, entre otros.
2: Ya lo sabes. Con el teléfono del consumidor y las herramientas de Profeco, el poder de una compra consciente y responsable está en tus manos.
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4: Martes, primero de septiembre del 2026, el mes patrio. Yo soy Miguel Ángel Fernández y esto es Duro y a la Cabeza, sin censura. La presidenta Claudia Sheinbaum Pardo rindió su segundo informe de gobierno.
5: Estamos transformando la vida pública del país. Cada avance, decisión y esfuerzo tienen un mismo propósito: que el bienestar llegue a todas y a todos. Estoy convencida que México camina por el rumbo de la prosperidad compartida, con independencia, libertad y con mucha dignidad. Hemos ejercido el gobierno con honradez y austeridad republicana. Tenemos claro que los recursos públicos son del pueblo y deben ejercerse para su beneficio. Los servidores públicos tenemos la obligación de comportarnos con profunda responsabilidad, pero al mismo tiempo con sencillez y humildad. Durante muchos años, mientras millones de mexicanas y mexicanos trabajaban todos los días para salir adelante, el gobierno se fue alejando de la gente, de sus necesidades y de su realidad. Se utilizaban los recursos públicos para excentricidades y lujos, y se gobernaba para unos pocos. Eso terminó con la llegada de la Cuarta Transformación, y lo digo claro, debe continuar de esa manera. Se separó el poder económico del poder político y se gobierna con honestidad. Hoy existe una relación distinta entre el gobierno y el pueblo. Somos un gobierno que está presente en cada rincón del territorio, que recorre el país, que escucha, atiende y rinde cuentas. Durante estos 23 meses hemos cuidado cada peso. No hemos comprado vehículos de lujo ni destinado recursos públicos a gastos innecesarios. Los salarios de los servidores públicos del más alto nivel no han aumentado. Además, hemos reducido el gasto corriente en 200,000 millones de pesos comparado con 2024 sin afectar las áreas sustantivas.
4: El gobierno de México renovó el acuerdo voluntario con empresarios gasolineros. Esto para contribuir a contener la inflación y la carestía mediante la estabilidad en los precios de los combustibles. El litro de la verde se queda en 24 pesos y el diésel en menos de 27. El Gabinete de Seguridad despliega cientos de elementos en Ojo Caliente, Zacatecas, después de un violento atentado con coche bomba al cuartel de la policía local que llevó a suspender todas las actividades en esta población. Tres sujetos fueron detenidos en Sabinas, Nuevo León, cuando transportaban un arsenal de 210 armas de fuego provenientes de Texas. Uno de los mayores aseguramientos de este tipo en un solo operativo. Abaten al R5, segundo al mando del cártel de los Reyes, durante un operativo en Michoacán. El gobierno de Estados Unidos ofrecía $3 millones por su captura. El plan del presidente Donald Trump para tomar el control directo de las reservas petroleras de Venezuela genera temores de que el país se convierta en una moderna colonia de recursos ilimitados para la Unión Americana. con una bola de queso de hebra del quesillo de 1611 kilogramos, Pijijiapan, Chiapas estableció un nuevo récord mundial y puso en alto la tradición quesera y la riqueza gastronómica chiapaneca, destacando la bola gigante de quesillo oaxaqueño. ¿Por qué nos ganó Chiapas? El reportero del barrio tiene todo en su dramática nota roja. Y en los deportes, la bacha y el cerillo. ¡Ay, todavía tenemos Leagues Cup! Comencemos con la sagrada misión de informarle, porque aquí no le explicamos las noticias con peras y manzanas, no, aquí con huevos.
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4: Amigos de Duro y a la Cabeza, vamos con la licenciada Trinquete, que hoy viene a explicarnos una decisión tomada por la Suprema Corte de Justicia sobre algo que, pues según la licenciada, puede cambiar el destino de la humanidad. ¿Ah? El lenguaje inclusivo, licenciada. La Suprema Corte dijo que deben enseñarse correctamente las reglas gramaticales y ortográficas del español. Entonces ya no vamos a poder decir todes.
6: A ver, Miki, no confundamos. La Corte no prohibió el lenguaje inclusivo, ¿eh? Lo que hizo fue decir que una disposición de la Ley de Educación de Chihuahua puede interpretarse de manera compatible con la igualdad y los derechos humanos.
4: Entonces, todes sí se puede, todos y todas también, pero todas, todos y todes depende del estado de ánimo del maestro que nos dé clase.
6: Miki, por favor, el asunto es mucho más serio. La Corte determinó por 7-7 que la norma no prohíbe el lenguaje inclusivo y que debe interpretarse de manera que no vulnere la igualdad ni la no discriminación.
4: Licenciada, pero explíqueme algo, por favor. Si la Suprema Corte dice que hay que fomentar el uso correcto de las reglas gramaticales, ¿quién decide qué es correcto? ¿La Real Academia Española? ¿La maestra de español? ¿La ONU? ¿Usted? ¿Quién?
6: Pues hay reglas gramaticales, Miki. Puede utilizarse el lenguaje inclusivo. Lo que no puede hacerse es interpretar la norma como una prohibición.
4: Ah, ok, entendí, no está prohibido. Digamos que la ley dice use correctamente el español, pero no dice cuidadito y escribe todes, porque lo vamos a expulsar o arrestar o a multar.
6: Exactamente. Es un tema de derechos como la libertad de expresión, la libertad de cátedra, la no discriminación y la educación inclusiva. Así que ya lo sabe, la Suprema Corte no prohibió el lenguaje inclusivo. Dijo que debe aplicarse respetando la igualdad y los derechos humanos. ¡Aplausos!
4: Bueno, aquí está nuestro México, en donde hay que ir a la Suprema Corte y que voten los magistrados, 7-2, 2-0, y que la licenciada nos explique si podemos o no podemos decir todes.
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4: Y bueno, ahora vamos con un tema que es bastante serio, que pocas veces se analiza, y es la trata de personas y su relación con el turismo en México. Hay un dato que pega bastante fuerte a nivel mundial. Las víctimas de trata aumentaron en 25% y más de una cuarta parte son niñas y niños. Además, 63% de todos los casos corresponde a explotación sexual, principalmente contra mujeres y niñas, y en lugares como para tomar vacaciones. ¡Qué rica, Wexler! ¿Qué encontraste?
7: ¡Miki! ¡Miki! Esto está para ponerle más ojo al turismo, Miki. Porque resulta mientras unos están pensando en vacaciones, las redes de trata están buscando cómo aprovecharse de la movilidad y de la vulnerabilidad de las personas, ¡Mickey! Un estudio detectó puntos de riesgo en hoteles, restaurantes, aeropuertos, centrales de autobuses y alojamientos de plataformas digitales, ¡Mickey! ¡Y agárrate! Porque en México, entre 2015 y 2025, fueron detectadas 9,018 víctimas de trata, ¡Mickey!
4: Y por eso la propuesta es que el sector turístico se convierta también en una primera línea de protección.
7: Exactamente, que el turismo no sea terreno fértil para los tratantes, Mickey, sino territorio hostil para ellos. Y una cosa debe quedar clarísima, Mickey. La trata de personas no es un problema lejano ni ajeno. Puede esconderse detrás de actividades cotidianas. Y por eso, la prevención, la detección y la denuncia son fundamentales, Mickey. Y que quede claro, vacaciones sí, turismo sí, pero trata de personas, jamás.
4: Ahí está Kerrika Bexler respondiendo con volumen de emergencia nacional. ¡Qué bárbaro! ¡Qué fuerte habla Kerrika Bexler! ¡Bien!
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1: El reportero del barrio tiene todo en su dramática nota roja. ¡Ay, Montes, Montes, Alicantes, Pintos! Oye, qué rollo en Hermosillo, güey. Estaba la raza bien prendida porque iba a haber una pelea de influencers. Montaron ahí en lo que le llaman el CUM, ¿verdad? Que es el centro que donde de pues comunitario, ¿no? Centro comunitario en donde se juntan ahí centro de usos múltiples, le dicen el CUM de Hermosillo, centro de usos múltiples, y pues montaron el ring con todo el equipo porque iban a transmitirlo en redes, pelea de influencers, además iban a subir artistas y todo. De repente llegó la maña echando balazos, todavía no empezaba el evento, había gente pero no tanta, o sea, nada más estaban así que los hieleros y todo ese tema, y que entran disparando y que queman el ring, imagínate nomás, tremendo espectáculo que tenían planeado para la raza y no, pues salieron chicoteados, todo mundo dijo, ay, te guacho, yo no llego, ¿no? Y el ring quemado, ¿no? Y las instalaciones balaceadas, por rápido dijo la seguridad, no, no es en contra de la gente, es en contra de uno de los organizadores que, pues algún problema debe de traer, la autoridad, ¿no? Minimizando, pues sí entraron echando balazos, quemaron el ring, esto me suena más o menos a 1910, ¿no? Cuando la revolución, así, pero se montaron en sus caballos, ¿verdad? Y se fueron a todo galope los bandoleros revolucionarios, ya ven cómo son, ¿verdad? O sea, así me suena, así lo quiso manejar la autoridad, ¿verdad? No, pues es un pleito entre revolucionarios hacendados, ¿no? No, no, ¿cuál? Es la raza, güey. Y es Hermosillo, capital, o sea, ¿qué andas haciendo? De plano ya entra la maña, ya sé qué más son, Bueno, le dieron piso, ¿verdad? Según han reportado a un alias el R5, muy importante malandrín de Michoacán, presuntamente pues llevaba un grupo armado, ¿no? De los Reyes Michoacán, apodado el Cártel de los Reyes. Ya ves cómo hay agrupaciones que uno ni sabe, ¿no? Y de repente, ¡ay, madre santa! Y pues sí, este vato alias R5, ¿verdad? Los gringos dijeron, ahí están $3 millones, ¿quién me lo trae? ¡Hijo de su! Pues $3 millones, pero pues no creas que Harfush es el que cobra la reco, No, te loco. No, eso pues ya los gabachos dicen, ya me lo re, ¿verdad? Pero rápido dieron a conocer, es más, todavía ni confirmaban, va, y ya estaban diciendo, no, pues abatido, fuerzas federales, Michoacán, los Reyes, el R y gua. Y pues parece ser que ya se confirmó todo esto, ¿verdad? Yo ni le muevo, mejor chitón. Y bueno, una impresionante red de tráfico de personas que laboraba desde Jalisco hasta Chihuahua. Te llevaban, ¿verdad? Podías pagar con tarjeta de crédito, no estoy bromeando. O sea, podías pagar con tarjeta de débito. Tenían terminales ahí en Guadalajara, ¿verdad? Tenían en diferentes partes de Jalisco, tenían oficinas, ¿verdad? Porque por el tráfico en Guadalajara y porque el agua sabe a popó, pues mejor pusieron en otros lados, ¿verdad? Oficinas, y de ahí te subían, ¿verdad? Te llevaban para Ciudad Juárez y por ahí por un túnel, vámonos. Alias la tía, la que coordinaba todo eso, le hicieron un decomisadero de carros, equipos electrónicos, ¿verdad? Ropa, joyas, dinero en efectivo. La tía nomás se quedaba mirando así, el lado. Bueno, la tía es doña Ana Frolera Fragoso Ramos, la tía o doña Flor, o la tía Flor, ¿verdad? Le decían, pero no, no, una red de tráfico de personas y quién sabe qué más, va, dice la autoridad que van a investigar, pero caliente, tema caliente. Oye, pues Ricardo Zúñiga, ¿verdad? Un fotógrafo, un vato que subía mucha información a sus redes sin dársela de periodista ni nada. O sea, el vato dice, pues yo tomo fotos y yo las subo y denuncio lo que está pasando, ¿verdad? Acá en la región de la Mixteca Sur de Puebla, en donde él tenía su negocio, bueno, tiene un negocio Suma, bueno, tenía, porque a él lo asesinaron. Inexplicable, ¿verdad? Este fotógrafo, pues generador de contenido para las redes y además pues empresario, ¿verdad? Tenía su empresa y pues dice y lo publicó, él en sus redes lo publicó: me están amenazando, raza, por estar diciendo cosas del ayuntamiento de aquí, ¿verdad? Dijo el vato, lo escribió, lo puso ahí en lo que viene siendo, ¿verdad? Su muro como fijado, así de tomé unas fotos de un basurero clandestino y que con fuego y que incendiándose y que contaminación y me hablaron y me amenazaron, me están amenazando. No, hombre, pues llegaron a su negocio y lo tirotearon al vato, así en su pleno negocio. Ahí estaba el compi, nada más los vio venir, les hizo así como que les dio la espalda y le pegaron de balazos, se tiraron a perder y pues lo mataron, ¿verdad? Y por eso pues todo el municipio de Teutzingo y todo Puebla, ¿verdad?, están pidiendo pues que se investigue, canijo, todo eso. Y bueno, en Guanajuato se llevó a cabo, ¿verdad?, lo que viene siendo el desmantelamiento de un narcolaboratorio en Acámbaro. Supuestamente los gabachos dieron la info, o sea, los gabachos son los que dijeron: García Harfuch, corle, güey, te tengo noticias allá en Acámbaro. ¿Acámbaro dónde queda?, dijo el Harfuch. No, está para el lado de Michoacán. Sí, hombre, pero en Guanajuato, córrele. Y sí, efectivamente, tenían ahí una serie, ¿verdad?, de narcolaboratorios que fueron intervenidos inmediatamente por la autoridad y se pusieron las pilucas, ¿verdad? Y lo desmontaron todo esto encaramado en un cerro, güey. Imagínate nomás andar ahí a las puras carreras, ¿no? Evadiendo a los malandrines. Y te voy a decir algo, ¿eh? Lo tenían entre unos sembradíos y entre unos árboles y tú mirabas así desde el dron arriba porque están las escenas y no guachas exactamente que sea un laboratorio clandestino. O sea, más bien parece que es herramienta de agricultura, ¿no? Los tambos y todo eso, pues dices, a lo mejor, pero pues ya con el ojo clínico de los gabachos, sí, la neta, dijeron: oye, ahí están haciendo cochinero, ve a ver. Y fue la autoridad y sí. Entonces, como quiera que sea, ¿verdad?, no es secreto, pero sí, los gringos están patrullando con drones en todos lados, hijuis. ¡Corta!
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3: ¡La bacha! ¡La bacha! ¡La bacha! ¡Se puso buenísimo el chisme de Santiaguito Jiménez, que finalmente, dando maromas y tumbos, llegó al Porto y trae premio!
4: Así es, Chaquito Jiménez ya fue anunciado como nuevo jugador del FC Porto, ¿verdad?, en Portugal, luego de que llegaran a un acuerdo con el AC Milán. Este representará el tercer equipo del Chasquito Jiménez en Europa, luego de una etapa opacada por lesiones e irregularidades con los rosoneros. Con la ayuda del mexicano, que usará el dorsal 29 en esta nueva etapa, los dragaos buscarán el bicampeonato de la Primeira Liga de Portugal.
3: ¿Cómo está esta cuestión del dolor de cabeza de Santi, muñeco, las lesiones?
4: Sí, pues ahora sí que las lesiones han mermado el rendimiento del Chasquito Jiménez en el último año. Una lesión de tobillo que tuvo que pasar por quirófano, que hizo que estuviera fuera durante 146 días a finales del 2025. Luego de la eliminación del Tri ante Inglaterra en la Copa del Mundo 2026, fue trasladado al hospital por una lesión en la misma zona en los últimos minutos del encuentro de octavos de final. Y pues este padecer lo dejó fuera de actividades otras 8 semanas. Posteriormente, de acuerdo con información de Bisoccer, tuvo complicaciones en el muslo derecho, una afectación de la cual se resentía hasta el día de hoy.
3: Y ahora sí que, ¿para cuándo estaríamos hablando de lo que podría ser el debut?
4: No, se espera, ¿verdad?, que el Chaquito Jiménez puede debutar con el Porto el próximo viernes 4 de septiembre, cuando los dragones se enfrenten al Moreirense en el Otragao. Y en caso de que Santi no pueda haber acción en la Liga de Portugal esta semana, podría haber minutos el próximo 8 de septiembre, cuando el Porto se enfrente al Manchester City en la UEFA Champions League. O sea, ni nombre, el Chaquito ni se imaginaba jugando la Champions con el Milan, y mira dónde fue a caer.
3: Y bueno, el Mónaco finalmente sí ha vendido algunas estrellitas, se ha hecho de dinero en el monedero, y esto abre la puerta para registrar a Eric Lira.
4: Así es, el Mónaco, ¿verdad?, por fin se deshizo de Folarin Balogun, este delantero estadounidense, aquel que le perdonaron la tarjeta roja en el Mundial gracias a la llamada de Donald Trump con Gianni Infantino. Pues resulta que lo vendieron al Everton, el Mónaco, ¿verdad?, en 50 millones de euros, y pues le llega mucha lana, ¿verdad?, lo que viene siendo el Mónaco, y ahora sí pueden comprar al Eric Lira, el mediocampista del Cruz Azul, ¿verdad?, que dicen, ¿verdad?, que la operación entre Mónaco y Cruz Azul por la ficha del canterano de Pumas estaría cerca de los 10 millones de euros por el 80% de la carta del futbolista. Pero pues espera, ¿verdad?, que el fichaje de Balogun por el Everton se haga oficial y así Eric Lira pueda firmar con el Mónaco en los próximos días.
3: Y bueno, ya es oficial, se va Alan Mozo de el Pachuca.
4: Así es, la salida de Alan Mozo del Pachuca también ya es oficial, ¿verdad?, luego que el equipo hidalguense confirmara este lunes la baja del lateral derecho. El movimiento se produce justo en el cierre del mercado de verano, después de un corto paso por la bella airosa. Sí, Alan Mozo tuvo un paso fugaz por Pachuca, ¿verdad? La salida del lateral comenzó a tomar fuerza desde el fin de semana, cuando trascendió que Chivas y Cruz Azul negociaban el futuro del futbolista, y finalmente las conversaciones llegaron a buen puerto y se definió el próximo destino del defensor mexicano.
3: ¿No le gustó la bella airosa?
4: Nah, Alan Mozo apenas jugó 7 partidos de Liga MX con el Pachuca desde su llegada a principios del 2026. Después una lesión lo tuvo fuera de las canchas durante buena parte del Clausura 2026. No, y pues una vez que se recuperó de la lesión, pues volvió a tener actividad durante la Apertura 2026, aunque nada más 4 partidos, y no logró convertirse en referente de los Tuzos. Pero pues resulta, ¿verdad?, que estaba nomás a préstamo. El dueño de los derechos federativos de Alan Mozo siguen siendo las Chivas, bueno, Chivas y Cruz Azul, pero ya se pusieron de acuerdo, negociaron, y resulta que regresa a las Chivas. Pachuca no le tiene que pagar nada porque nomás estaba a préstamo.
3: Y bueno, a otro que también bien se le abre la puerta a Gustavito Lema. No la armó con Pumas, pero quién sabe, podría dirigir a los Caballitos de Juárez.
4: Así es, Gustavo Lema, ¿verdad? No le fue muy bien con los Pumas, pero por regresa a la Liga MX a dirigir a los Caballitos de Juárez, que nomás no. Recordemos que Gustavo Lema era auxiliar del Turco Mohamed, le cargaba el portafolio, le cargaba el neceser, pero cuando Mohamed tuvo que abandonar a los Pumas por una emergencia familiar allá en Argentina, Gustavo Lema se quedó al frente de los Pumas. Pues le fue más o menos, lo llevó a dos liguillas. Pero pues Gustavito Lema, después de que dirigió 52 partidos con los Pumas en la Liga MX, se fue a dirigir al fútbol de Chile con el Audax Italiano, donde dirigió 32 partidos, ganando 3, empatando 7 y perdiendo 12. Y pues Gustavo Lema fue destituido en junio de este año, y después de casi 3 meses sin trabajo, el entrenador argentino apunta a volver a la Liga MX para dirigir a los Bravos de Juárez. Pero bueno, carnalito, ya vámonos, porque esta semana nos la vamos a llevar a puro chisme. Ah, no, a la mitad tenemos la Liga Scope, pero la próxima semana tenemos Champions League y aparte arranca la NFL. Esto se pone cada vez más chido. Y tú mejor no sabías de decir por qué te dicen el cerillo.
3: Hasta que ganen los Caballitos de Juárez, les digo.

0: por hoy el tiempo se nos ha terminado. Le damos un respiro a la información, pero prometemos regresar para exponerte las noticias como son. 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

claro que te dije que un día esto pasaría y no me creíste, ¿verdad?

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0: hace un rato.
1: Y su compa, Oscar Mar.

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0: más alegría. Buenos días, señor Sol. A despertar con la mejor FM. 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
0: 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Buenos días, señor Sol. A despertar con la mejor FM. 6:33.

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12: Almantes, montes, alicantes, pintos. Bueno, Juan Gabriel, ¿verdad? Pues acaba de cumplir su 10º aniversario de haber trascendido, ¿no? Ah, es que el Juanga, la neta, o sea, rifa chido y lo está demostrando Spotify y TikTok con un incremento, mira, de que Juan Gabriel falleció. A la fecha se ha doblado el consumo de sus productos, de su música, que es lo hermoso de su arte, ¿verdad? Se ha consumido muchísimo Juan Gabriel, pero en los últimos 5 años creció todavía más. Qué bonito, la neta. el Divo de Juárez, que además tenía un mensaje de amor. O sea, la verdad es que pues no había nada oculto, nada mentira, todo era real, amor verdadero, dolor cuando se va aquella, cuando se va aquel, yo no sé, ¿verdad? Juan Gabriel por siempre. Y ahí viene su película que está genial. ¡Corta!
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0: Y aquí nomás en la mejor FM 100.7 es el Divo de Juárez, Juan Gabriel. Esto que se llama México lo es todo. Antes, Yuridia, eres mi nada.
1: ¿Eres quién?
0: Con 8 minutos.
1: ¿Tú quién eres?
0: Pues es que somos aquí el Guateque Show.
1: ¿Quién somos?
0: No, tú y yo, nosotros somos el Guateque Show. ¿Sí o no? ¡Aplausos!
2: Buenos días, Tehuacán. Buenos días, mundo. Buenos días, guatequeros y guatequeras en esta mañana. Buenos días, Cuchito.
0: Cuchito,
1: saludos. Flaco Hernández.
3: ¡Feliz año!
1: ¡Feliz año! Estamos en septiembre. ¡Arriba, México!
0: ¡Eso, oye!
3: ¡Bendiciones!
1: Oye. Sé que eres de ascendencia guatemalteca, muy buen,
3: ¡Dios te bendiga!
1: Cuchito, pero debes decir ¡Viva México!
3: ¡Hurrón!
1: ¡Claro que llegas temprano, tu cachorra!
3: ¡Hola, bebé!
0: Hey. Ya tenemos secciones bien chidas para la Rosa Verde en estos momentos. Váyanse reportando a través del 238-152-8794 para la rifa del Valle de Yankees Pizza. Ya es este viernes. Ya estamos a mitad de semana. Hoy es miércoles 2 de septiembre y participan las siguientes fechas, amigues.
2: Ya saben las fechas y nos las repetimos con mucho gusto. Del 30 de agosto,
1: Simón,
2: al 5 de septiembre. De una vez anótese con el nombre completo. No nos escucha cuántos años cumple y debe ser cumpleaños del 30 de agosto al 5 de septiembre. Anótese de una vez, porque ya el viernes, ya pasado mañana se va. O futuro mañana, ¿no? Porque
1: sí,
2: pasado mañana,
1: sí,
2: futuro
1: sí,
2: mañana.
1: Futuro mañana, exacto.
2: Exactamente.
3: Futuro mañana.
2: ¡O destino!
1: Futuro mañana. Ajá. Se va al Valle de Yankees Pizzas.
0: Por favor, necesitamos el nombre completo de Elao, el cumpleañero, donde nos sintoniza y cuántos años cumple. Nada más al 238-152-8794 o líneas directas a cabina.
2: Ya saben, amigos, anótense para el Valle de Yankees Pizza. Además, hoy tendremos la que es al Brujo Tote con su choróscopo.
0: También es miércoles de perifonazo. Ya sabe lo que debe de mandar en audio, por favor, para que usted vaya interactuando con su changarro, su negocio, lo que usted está ofreciendo como servicio. Necesitamos el nombre completo del changarro o de lo que estás ofreciendo,
1: del servicio.
0: ¿Qué es lo que ofreces? Y además, ¿cómo te encontramos en redes sociales? Y algún número telefónico
1: de WhatsApp.
0: Así es, tiene
1: WhatsApp.
0: Que ser en audio, como si fueras el locutor ahí anunciando un spot así. El perifonazo del Guateque Show. ¡Anúnciate totalmente gratis!
2: 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Además tendremos el que hace escuadro, los saludos, la complacencia y muchas cosas más en este programa que se llama El Guateque.
0: Vámonos con más música. Llega un tema del recuerdo. Mira nomás, amigo. Es Carro Show.
1: El auto que no contamina. Ahí
0: amor.
1: El Carro Show.
0: Amor añejo.
3: ¿Qué te dicen?
0: ¿Estás que a se va a ir?
1: Hasta las 9, tranquila.
3: No,
0: ya que se levante, por favor.
1: Ya me voy a bañar, niña.
0: Aquí no vas, eso es el Guateque.
2: ¡Show! Buenos días, Tehuacán.
0: La mejor FM.

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1: Aquí nomás en la mejor FM 100.7. Buenos días,
2: Chucucha.
1: Así es, a cargo de la Sonora Dinamita y antes los dos de Tamaulipas. Ayúdame.
2: La música, Marifer.
1: Amigo, frase motivacional para andar bien pidas al millón ya en esta.
2: Pero necesito tu fundillo, si no, no
1: me inspira. Mitad de semana, loco. Está yendo muy rápido la
2: este
1: semana.
2: Este mes ya, no ya tenemos el día 2.
1: Ya en unos cuantos días
2: se va a ir volando.
3: Un mes, así. Porque viene el grito de independencia.
1: Así se va a ir el año.
3: El 16. Ya se está yendo, no se va a ir.
1: Manches, caramba. No, pues ya, nada más septiembre, Día de Muertos, Año Nuevo, Navidad y mira.
2: Y ya bailó.
1: Otra vez volver a empezar. Así es este asunto de la vida, chicos y chicas.
2: Pero para eso tenemos las frases motivacionales, para que usted se vaya, en este caso, así como se dice, motivando en esta mañana. Mira, pajarraco apestoso. Si vas a estar interrumpiendo, mejor di tú la frase. A ver.
4: Lo siento.
2: Ah, ¿verdad, payaso? Ya decía yo. Sí, sí, lo eres.
4: ¡Ojetes!
2: Cállate ya. Voy a decir mi frase. Dice así.
1: Venga. Sí. Venga.
2: Aclara la garganta. Dice así. Ajá. ¡El aburrimiento! El aburrimiento.
1: Sí.
2: Es la suprema expresión de la indiferencia.
1: ¡Ay, güey! ¡Qué bonito!
2: El aburrimiento es la suprema expresión de la indiferencia. Ricardo de León.
1: Eso, oye.
2: Además, hoy es día de Santa Raquel. Pero Raquel.
1: No,
2: Raquel.
1: Me dijo. Me llamo Raquel.
2: San Almaquio.
1: Almaquio. ¿Habrá alguien que
2: San Licinio?
1: ¿Licinio?
2: No, vaya. Santa Ingrid y San Beltrán.
1: Fíjate que hoy es el día de las hermanas. Una fecha popular dedicada a personas.
2: ¡Préstame atención!
1: No, hombre, el vínculo entre las hermanas. Obviamente, la gran amistad, caray.
2: Día global de la adquisición, ¿no?, de talento.
1: Ajá. Uh-huh.
2: Día de la Industria.
1: Oh.
2: Y día de Santa Raquel, San Almaquio, San Licinio, Santa Ingrid y San Beltrán.
1: Vamos.
2: Y hoy en el día de las hermanas, a mí me presenta. No.
1: No, espérate, así no. Así no, amigo, así no.
2: Preséntame una.
1: No vayas. Presuman a su hermana, que es lo más importante. Adelante, el 238-152-8794. De mi hermana, aprendí que, por ejemplo, a prestarse de vez en cuando el peine para peinarse.
2: De mi hermana, aprendí.
1: Pues es que mira, decimos esto de mi hermana aprendí porque algunas pues son más pequeñas o más grandes que ellas. Estamos de acuerdo, amigo. Entonces, pues obviamente aprendemos del más grande o del más pequeño o viceversa,
2: pero en
1: amigo.
2: En este caso son hermanas. De mi hermana aprendí.
1: De mi hermana
2: a no
1: aprendí.
2: Ser borracho.
1: Ándale,
2: pero
1: también.
2: Las hermanas son las que.
4: Ya deja de tomar. Ay, cómo. Mira, ¿qué está sufriendo, mamá?
1: ¿Ah? Y sí, luego lo mandan al anexo, caramba. Cálmense ya, niñas.
2: De mi hermana aprendí a reírme así como la cachorra.
1: Ándale, como la cachorra. De mi hermana aprendí a través del 238-152-8794 en audio o mensaje de texto. De mi hermana aprendí a trabajar, amigo, a ser responsable.
2: Bien.
1: Aplausos para esa gente que enseña bien.
2: Tu hermana bien responsable.
1: De mi hermana aprendí a maquillarme y a vestirme bien guapetona.
2: De mi hermana aprendí a tener hijos como conejo, vergas. Ya me hicieron manches. Cuatro. Y como los tamales que tienen que chile.
1: Ándale.
2: Puros adobos. ¿No?
1: Hola,
2: mis sobrinos son adobos.
1: Perfecto, vayamos interactuando. Presuman a su hermana, ¿por qué no? Ay, no, la saludo a mi hermana, que la quiero mucho. Es mi hermana querida, es la que convivimos. Es la con
2: de
1: la que
2: jalamos más. Mi hermana aprendí a tener de a 2, 3, 4 novios.
1: Ándale, oye, amigo. Tú sí sabes, no. Loco. Así es que interactúen.
2: Mi hermana aprendí a ser
1: 69. Está bien, ahí está, chicas y chicos. Bueno, buen interacción con el hashtag. Vámonos, ya están aquí los chistes.
2: Dale, dale.
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1: Chiste. ¡Chiste! ¡Venga, amigo!
2: Dice que estaba un loro, ¿no?
1: Como un cuchito.
2: Ándale, un abuelito compró un loro y no para de decir frases impertinentes, así como tú comprenderás.
4: ¡Limpia, mija!
2: Cansado de la mala educación de este animal, el abuelo agarra y lo mete al congelador por un minuto para que se calme. Ajá. A poco ustedes escuchan golpes desesperados, el abuelo abre la puerta del congelador y el loro sale temblando de frío y le dice en voz sumisa:
4: ¡Te pido disculpas! ¡Ah! Prometo que no voy a volver a decir una sola palabra impertinente en mi vida. ¡Ah!
2: No sale la voz del coche, lo sé. Ajá. El abuelo, asombrado por el cambio radical del loro, lo mira con pánico y pregunta:
6: A ver, ¿se puede saber qué hizo el pavo que está allá adentro?
1: ¡Sí! ¡Qué bonito!
2: Al que no le entendías porque de plano no tiene imaginación.
1: Muy bien. Oyes, amigo, chiste. Chiste rancio. ¡Ah! Para que vean que somos chidos aquí, caramba. Oyes, amigo, ¿tú sabes por qué? Porque una vela se tiene que ir a dormir. Una vela.
2: Una ¿Por vela. Qué una vela se tiene que ir a dormir?
1: Sí, porque al otro día se puede desvelar.
2: Sí, ese es rancio tu chiste.
1: Es rancio, súper rancio, caramba.
2: Rancio.
1: Ay, Dios mío, es que los chistes rancios son geniales los chistes.
2: Bueno, ya usted ya sabe, si es el loro el chiste rancio de aquí, de mi amigo, sí, también. Los chistes esta mañana.
1: También pueden interactuar, dice
2: también
1: acá.
2: También puede mandar su chiste.
1: Fíjate, la terminación 03, buenos días, de mi hermana aprendí que no debo prestar nada.
2: Ni el marido.
1: Ni el marido también, caramba, ¿para qué nos hacemos?
2: Ándale.
1: ¡Viva México, caramba!
2: Prestense el marido.
1: Hijos de Dios, ¿por qué hacen eso? No sean cochinos. ¡Qué asco!
2: ¿Qué?
1: No manches, luego, no, por eso para allá vamos, allá, allá abajo con el rey de las tinieblas, caramba. No, no hagan eso, caramba, respeten.
2: De mi hermana aprendí a estar gorda, así es cierto. No. Tienes razón, Cuchito, muy bien. Muy bien.
1: Ay, Dios mío, caramba. Oye, está loco este canijo,
2: Está bien, chincho, tú qué sabes. Va a hacerle lo del chiste. Vamos a meterle al congelador.
1: Perfecto, vámonos con más música. Llega el estilo inigualable de los Tigers of the North. La lotería.
2: Ándale, hay que jugarla este 16 de septiembre. Ándale. Entre familia.
1: Esto es todo.
2: Una lotería.
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0: Y aquí nomás en la mejor FM 100.7 es el Potrillo, por supuesto,
1: Alejandro Fernández.
0: México lindo y querido. Antes ese Calibre 50, mi problema. Amigo, en la siguiente hora vamos a tener, ya sabes, el bloque de saludos.
1: Al brujotote que tiene los choróscopos.
0: Sí, tienes mucha razón, amigo. Pero sobre todo, vaya compartiendo nuestro contenido a través de redes sociales. Búsquenos como La Mejor FM Tehuacán. Ya sabe que somos la estación de la mejor lucha. La mejor FM se vive con la mejor lucha, amigo.
1: Con el Consejo Mundial de Lucha. ¡Viene la mejor lucha! Próximo 8 de octubre, no se lo pierdan, amigos. Además, ya tenemos fotito de La Mejor FM Tehuacán en el Facebook. Los cuatequeros, ya bien patrios.
0: Sí.
1: El guerrero de charro.
0: Eso es todo. Hasta sale Bárbara Tarotista para que vayan ahí saludando. Pero vean, dejando ahí su comentario o también su saludo a través de las redes sociales La Mejor FM Tehuacán. Muy, pero muy pendientes del bloque de saludos.
1: Vale, vámonos con la música en esta mañana.
0: Perfecto. ¿Cómo estamos en redes sociales, amiga?
1: Con Marco Rosas ahí en el Facebook y Marco Rosas del Cuateque en el Instagram.
0: Así es. Búsqueme a mí como en Flaco Hernández en todas las cuentas oficiales. Mientras, vámonos con más música. ¡Mira nomás!
1: ¡A verte! ¡La madre de todas las bandas van del recodo!
0: ¡No me sé rajar! ¡Eso es todo!
1: Antes, cuando era emo, sí. Cuando era emo, sí me rajaba. Yo para eso otra cosa, ¿no?
0: ¡Cállate, payaso! 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

0: estés, amigo. Bien, suéltate, amigo, y no del estómago, ¿eh?
1: Espérate, aguanta, aguanta. Tranquilo, yo calmado.
0: Vale, pues, amigo, ya.
1: Chiste, se te reinterrumpo.
0: Venga. Te interrumpo.
1: Sí. Espérate, nada más que aquí. Ya se trabó esta cosa.
0: ¿Puedes o no?
1: Vale, dale, mejor. Ahí está.
0: Ya. Ok, va.
1: Bien, te rindo y te rompo. Se fueron a tirar penales.
0: Ajá.
1: Te rindo, le pegó muy fuerte.
0: Sí.
1: Y te rompo. Te rompo el travesaño.
0: Travesaños de las del farolito ahí.
1: ¡Ah, caray!
0: ¡Ay, no manches, qué bonito! ¡Caramba, aplausos! ¡Bien! ¿Qué crees? Yo te traigo mi terring y te rompo, amigo.
1: Terring y te rompo.
0: Se metieron a trabajar en una obra como albañiles. Imagínate, se metieron a chambear. Terring se dedicó a pegar los ladrillos.
1: Y te rompo
0: el saco.
1: ¡Mela! No te rayes.
0: Yo no me llevo así contigo.
1: ¡Viene una bomba, Yucateca!
0: ¡Bomba!
1: ¡Bomba!
0: ¿Dónde sale el sol?
1: En la esquina de mi casa hay una piedra gacha, uh-huh, donde se sienta Doña Nacha a rascar su cucaracha. ¡Bomba!
0: ¡Qué bonito! ¡Bravo!
1: De Doña Nacha.
0: La bestia, qué divertido. La cucaracha, ¿cómo no?
1: Ay, cómo me pegan.
0: En esta hora vamos a tener ni más ni menos que el bloque de saludos. Vayan interactuando a través del 238-152-8794. Por favor, reportes a través del WhatsAppiño de WhatsAppera, por favor.
1: Ya saben, viene a ver, reportes con saludos. Ya viene el brujotote con los choroscopos de esta mañana.
0: Eso es todo. Mientras, vámonos con más música. Llega el estilo inigualable de Dime que sí, de Agua Nueva Tropical y Rayito colombiano.
1: ¡Es cumbia y de la mejor!
0: Aquí nomás, es el Guateque.
1: ¡So! ¡Buenos días!

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1: ¡Llegó el bloque de saludos!
2: ¡Sí, señor!
1: ¡Buenos días, Tehuacán! ¡Buenos días, mundo! ¡Buenos días!
2: ¡Qué bonito, lo bonito!
1: Saludos a través del 238-152-8794 en la foto también, publicada en redes sociales.
2: Búsquenos como La Mejor FM, Tehuacán. Ya suelte sus saludos de una vez por todas, porque el Guateque Show tiene sus bloques de saludos. ¡Suéltalo, amigo!
1: Saludos para Rosy Hernández, para Erlín de Esperón, para Alfonso Manso, Esperón, para Diana M. También para Mark Christie, para Teresa Sosa y para Connie Jiménez. ¿Quieres beso de perro atascado?
2: No me digas.
1: Saludamos en esta mañana con
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2: Les dije que desde una hora se pusieran bien pillas al millón. Porque ahorita mira cómo está todavía en chanclas y sin bañarse todavía.
1: No, no, ya se bañó. Pero está en chanclas.
2: Además se pone su uniforme ya. Bañó, caramba. Está igual todavía. Saludos para Santiago Castillo Martínez. Bendecido día y excelente mitad de semana. Y además dice acá: que los atropelle la alegría y que los aplaste la felicidad. Gracias.
1: Claro que sí.
2: Por este bonito comentario.
1: Para Maricela Ávila Villegas, para Cele Sanmar, para Patricio Sánchez, Antonio C.C.
2: Patricio
1: H. y para Mari Castillo.
2: Eso es todo. También saludos para Lupita Centeno. Buenos días, Regis Macías. También para el buen Giovanni Palacios. Buen día. Y también para Nico Martínez. A todos ellos, gracias por estar escuchando el Guateque Show.
1: Para Sonia Contreras, Dani Cabrera, para José Carlos Duarte López, Anita PB, Lucy Pérez, Laura Piedras, Lucruz Rodríguez y Armando Jiménez.
2: ¿Escándalo Romero?
1: No, Armando Jiménez. El otro es ¿Cómo se llama? ¿Hernández Crisóstomo?
2: Ajá, sí, exacto. No, ¡hola! ¿Qué pasó? ¡Hola!
1: Sí, también, sí.
2: Es que estoy aquí checando los saludos, amigo. Ahora sí me lo aplicaste, amigo. Sí.
1: ¡Órale! ¡Póngase el tiro!
2: Ahí está. Saludos también para Margot. Es Sneaker. Ahí está. Dice saludos.
1: Ah, yo quiero dos.
2: Un Sneaker. No, ese es Sneakers, amigo. Dice Skinner, algo así. Dice Guadalupe Gallardo. Saludos, Guateque Show. Angélica Escobar, excelente día. Y Lidia Bravo. También para Ruth Valerio y Luceni Hernández.
1: Luceni.
2: No manches.
1: Para Miki Puerteos. También para Inés Pacheco, Manu Hernández, Lupita Centeno, Jesús Hernández Tecchi. También para Londra Cortés, y ya de Flores, Isabel Ortega. Y ya se están reparando también Vicky Dali, Eli Domínguez y Lucila Carrera. Sí,
2: Pacheco. Todo, muy bien.
1: Gaby San. También recuerde participar en el hashtag de mi hermana aprendí.
2: Por ejemplo, mandar saludos en el Guateque Show. Así es, bien rápido y inconciso. Ah, bien, excelente. Dice acá también saludos para la terminación 38. Buenos días, amigos. Bendecido miércoles. Saludos desde Huautla de Jiménez, Oaxaca.
1: Dale, saludos hasta Huautla.
2: Qué bonito que allá llega la señal de la mejor FM. Qué
1: exacto,
2: padre, bien.
1: Ahí está.
2: Eso es todo. Saludos para toda la bandita de San Gabriel Chilac. Especialmente para Ross Cortés, que anda ahí dando ya el rol en el tractor de 8 llantas.
1: El rol, ¿cómo no? Saludos.
2: También para la terminación 04, excelente día, Guateque Show. Dice acá también de mi hermana: aprendí a cómo debo vestirme correctamente. Ah, bien.
1: Ah, mira.
2: Sí, porque hoy en día cada cosa que se viste.
1: De mi hermana aprendí a ponerme tatuajes.
2: Oh, sí, cierto.
1: Donde usted no puede ver.
2: Ándale, ¿no? Bendita esas mujeres que traen unos tatuajes bien chulos, caramba. Bien por esas mujeres y que no tienen pena. No, nada de rayones, no, benditas mujeres.
1: Préstame
2: que,
1: el rayón.
2: No manches, qué bonitos este tatuajes trae, caramba. Bien por ellas. Eso es todo. Dice acá terminación 33 de mi hermana: aprendí simplemente a ser comprensible y atenta en el trabajo y donde sea. Bien.
1: Órale.
2: Ahí está, bien por esos mensajillos. Ahí está también.
1: De mi hermana aprendí a cocinar. Eso.
2: Ah, bien. Ahí está. Terminación 95, saludos. Terminación 68, ¿qué tal, amigos del Guateque Show? Aquí visitando la ciudad de Tehuacán, Puebla. A todos los amigos de Huautla de Jiménez, Oaxaca, gracias.
1: Ya se la saben de...
2: Uh-huh.
1: muy bien.
2: De mi hermana aprendí
1: a cuidar a mis bendis.
2: También, sí, dice acá.
1: Sí, ella me enseñó
2: a cambiar. Dice acá, de mi hermana aprendí a vestirme correctamente, ya que lo mencionamos. De mi hermana aprendí a manejar, dice acá.
1: A conducir.
2: Órale, qué padre, aquí están interactuando bien por esas hermanas que dicen, sí, vente, órale, súbete.
1: Yo no soy microbusero.
2: Ahí está. Pero no manejen mal, por favor, no manejen los hombres. Nos referimos que manejen correctamente.
1: Pues, exacto. Cosa
2: que no haya ahí en la carretera, caramba. Muy bien.
1: Oigan, respeten las señales, más no hagan claro. Señales, pues luego se la pasan haciendo señales con caracoles.
2: ese tipo de señales. Oye, no. Amigo, ¿y qué crees, amigo? ¿Qué crees? Ya se liberó la venta de boletos para la mejor lucha.
1: Va a estar sensacional, gente. Uh-huh. Vienen las figuras del Consejo Mundial de Lucha Libre, el lujo de la lucha libre. ¡Arriba los rudos!
2: Los rudos y los técnicos.
1: Viene el soberano Junior.
2: Simón.
1: Por primera vez en Tehuacán, el soberano Junior, además templario, máscara dorada también va a estar.
2: Ángel de Oro y Quemadito también en esta lucha super estelar. La lucha semifinal, Calavera Junior 1 y 2 contra Villano 3. Junior y Hijo del Villano 3, caramba.
1: Exactamente, va a estar sensacional. Además,
2: las muñecas,
1: en la lucha de Amazonas, un triangular de Amazonas sensacional que va a estar Kira, mm-hmm, Lluvia y Valquiria.
2: Triangular de locura, María Chiloco contra el Huesero y King Trueno, por supuesto. La primera lucha, amigo.
1: Pegaso de Oro activo contra Príncipe Orión y Galpánico. Directamente de Tehuacán, el Galpánico.
2: Pero precisamente, amigo, estamos aquí checando la cartelera. Que recuerden que esto no es cualquier cartelera, no es algo que hace aquí la mejor FM.
1: Directamente
2: esto
1: de la Catedral de la Lucha Libre de la Arena México. Así la Arena Coliseo del Consejo Mundial de Lucha Libre.
2: Efectivamente, amigo.
1: Con sus figuras.
2: O sea que no es cualquier evento, no es cualquier edición que hace la mejor FM. Por eso lo estamos invitando a que adquieran sus boletos aquí en Bajos de la Mejor FM. Unos precios muy económicos. ¿Quieren que les compartamos como tal el cartel?
1: El cartel,
2: para los que precios
1: inviten
2: y todo
1: a
2: eso.
1: Los primos de también, Ciudad de Puebla, de Tlaxcala, claro, de Veracruz,
2: sí,
1: o de aquí de la región. Les mandamos el cartel para que de una vez digan, mira, aquí va a venir.
2: Mira, no manches, ¿eh? O sea que hay de todo.
1: Con amigas, niñas.
2: Hay de todo. Yo sé que más de uno les fascina mucho lo que son la parte de las luchas. Así es que esto va a ser el próximo 8 de octubre a partir de las 9 de la noche aquí en Tehuacán, Puebla, en el auditorio Jorge L. Tamayo. Lucha, la mejor lucha. Se vive con la mejor 100.7. 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
1: La Caminera,
2: Prendaria, también La Caminera se suma, Don Zapatos,
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1: Zapatos,
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2: 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Así es, amigo, por supuesto, a todos ellos, gracias por hacer posible esta gran lucha 2026, la mejor lucha se vive con la mejor FM.
1: Va a estar sensacional, uh-huh. Empezamos a las 9 de la noche.
2: Así es, ¿quieren?
1: Este jueves 8 de octubre.
2: ¿Quieren el cartel y también la lista de los precios? Adelante, mándenos mensaje al 238-152-8794 para que usted vaya checando. Bueno, pues en este caso, pues tenemos prácticamente un mes, Marco Rosas, para que vayan, no sé, ahorrando, viendo si ese día
1: lo
2: van a
1: pagar. Para que se arme todo lo que es.
2: No, hombre.
1: En este caso, ya saben, pueden llegar con banda, sí, con la gente.
2: Pregúntenos,
1: con la familia.
2: Cualquier duda, cualquier sugerencia, adelante. Con mucho gusto estamos aquí al pendiente para que este eventazo se ejecute como tal, amigo. Un evento de catego.
1: Es el Consejo Mundial de Lucha Libre y la mejor FM, la mejor lucha.
2: Vámonos con más música, llega Cabico Musical Costal de Papas.
1: De penas. Es Cabico Musical, aquí nomás en la mejor FM 100.7.

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3: 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Oye, marca MP va empujando fuerte. Digo, van, o sea, si los buscas en YouTube, encuentras ya que tienen sus millones de reproducciones. Marca MP está lanzando, ¿verdad? Fino. Hilando fino. Pedrito Vargas, el chato, ¿verdad? Es el que compone, es el que, pues con la raza que le sabe, produce y arregla la música. Es muy importante saber, ¿verdad?, que no nada más es cantarle al Cacarizo, le llaman al micrófono, ¿verdad? No es nomás cantarle al Cacarizo, también hay que producir, hay que saber de música, raza, estudien música. Ahora sí que ya hasta los regañé, ¿verdad? ¡Corta!
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1: ¡Lo nuevo, nuevo de los Yaguarú!
0: Me desespero, mamacita.
1: Lo más nuevecito ya lo puedes pedir aquí en nomás en la mejor FM, ¡7.7!
0: Fíjate que esos viejones ya cumplieron, o no tiene mucho que cumplieron, 30 años
1: ya
0: también.
1: 30 años de trayectoria así de los Yaguarú,
0: es,
1: ¿eh?
0: Hijo, bien por ellos. Y con este tema la van a romper con todo. Me desespero, los Yaguarú. Amigo, exactamente son las 8 de la mañana con 54 minutos de este miércoles 2 de septiembre. Vamos a tener una temperatura de 22 grados centígrados, pero se dice que va a estar nubladón, caramba.
1: Ayer llovió poquito, ¿eh? Hizo el chipichipi clásico, sí, claro, de Tehuacán.
0: Pues mira, pues vamos a esperar porque dicen que hay ciclón. Hay lo que...
1: El grupo Ciclón Suita.
0: No, ese no, ese grupo no. Nada que ver, caramba. Pues tomen sus precauciones porque se dice aquí el servicio meteorológico que estará lloviendo en los próximos días.
1: Órale.
0: Bueno, quién sabe.
1: Saque el paraguas.
0: Saque el paraguas.
1: La lona.
0: Así es también.
1: El impermeable.
0: Impermeable.
1: O el plástico, ¿no? Para los zapatos.
0: Luego, ¿cómo
1: se inunda?
0: Muy bien, amigo. En la siguiente hora tendremos al Brujotote y manden su audio por... Por supuesto tendremos lo que es el perifonazo del Guateque Show. ¿Qué necesitamos? El nombre completo de su changarro, qué ofrecen o qué venden y algún número de teléfono o redes sociales, amigue.
1: Y síganse apuntando también para el Vale de la Pizza. Ya saben, del 30 de agosto al 5 de septiembre, cumpleaños, anótense con el nombre completo, en qué color nos escuchan, cuántos años cumplen y deben ser del 30 al 5 de septiembre.
0: Oye, es un saludo para nuestros fans de Fresnillo, Zacatecas. Mira,
1: saludos
0: nomás
1: a todos los amigos de Fresnillo.
0: A la bestia, terminación 49, escuchando el Guateque Show.
1: Oh,
0: eso es todo. Gracias. 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
0: Ya estamos de vuelta. ¡Qué rumba tan bacana! ¿Van a querer?
1: ¿Vas a querer? 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
3: ¡Damas y caballeros, llegaron los chistes!
4: Esta mañana, chiste, venga amigo, suéltate amigo.
3: Hoy que tenemos el hashtag, a mi hermana le dicen.
4: A mi hermana le dicen, ajá.
3: A mi hermana le dicen la piñata.
4: ¿Por qué?
3: Porque se sube la rata, a la riata y palo, y palo, y palo.
4: No te pases con la
3: A mi hermana le dicen la chancla.
4: ¿Por qué?
3: Nomás la ven y se la quieren poner.
4: ¿Qué? Qué bonito. Qué bonito, qué bonito. Oyes, te ríe y te rompo. Ahí
3: te
4: está.
3: Ríe y te rompo, venga, venga, venga. Manches,
4: te ríe y te rompo, pues ya saben, son carnales, ¿no? Te ríe, juega a la pelota con sus hermanos en el patio. Y te rompo las del.
3: ¿Eh?
4: Y te rompo con las de tu hermano en la cama.
3: Hey, ok.
4: Es que me ganó la risa, porque sí está chistoso, sí está chistoso, güey.
3: ¿Bonus?
4: ¿Bonus?
3: ¡Bonus! ¡Bonus!
4: ¡Bonus!
3: ¡Bonus!
4: Espérame, espérame, ahí te va el fundillo, venga.
3: ¿A mi hermano?
4: Sí.
3: Le dicen el taco de canasta.
4: Hola, ¿por qué el taco de canasta?
3: Porque a pesar de que está sudado, aplastado, todo el mundo se lo quiere comer.
4: ¿Qué? Ay, está bonito. ¿Qué crees? También traigo mi bonus.
3: ¡Bonus, bonus!
4: ¡Te ríe y te rompo! ¿Qué crees? Defendían su inocencia de pequeños hermanos, caramba, imagínate. El ring defendía a la hermana mayor. Y me defiendes la menor.
3: No te doy. No te voy. Aquí nomás, en la mejor.
4: ¡Qué bonito!
3: ¡Qué bonito! ¡Te rompo!
4: Oigan, en esta hora tendremos al maestro chingado, ¿verdad? También, amigo.
3: No, es el brujotote. No,
4: es que de tanta risa ya ni sabes.
3: Ya ni sabes quién. Es el brujotote el que viene.
4: Es el brujotote, exactamente.
3: Sí, ya agendó su cita.
4: Sí, ya la agendó. Muy bien. Oigan, interactuamos a través del 238-152-8794. Por supuesto, cualquier saludo, donde nos sintonicen y sobre todo interactúen con el hashtag de esta mañana.
3: De mi hermana aprendí a hacer manualidades, y no precisamente con cositas.
4: ¡Ay, Dios! Oye, de mi hermana aprendí. Aprendí, fíjate nomás. Aprendí a ligarme los chavos. Bien, por esas hermanas, mira, así no es.
3: De mi
4: así.
3: Hermana aprendí a volarme las clases.
4: Oh, sí, cierto, nunca falta la hermana o el hermano, ¿no? No nada más la hermana, también el hermano. Hacen en algún momento esas cosas, ¿no? Pero bueno, ese es el hashtag de esta mañana. Ahorita está divertidísimo todo lo que estamos viendo acá.
3: De mi hermana aprendí a transarme lo de la tanda.
4: Hijo de Dios, no, hombre, ¿qué te digo? ¡Vámonos con más música! Es Diego Verdaguer con este tema que en algún momento fue interpretado por el grupo Mojado.
3: Se llama Tonta.
4: Tonta, o déjala.
3: Ay, mira, la cinta. Se la va. ¿Qué más en el guateque?

0: Muchas gracias, Sofía.
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1: Tenemos a la línea telefónica, la doctora Janet, amigo,
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1: Vámonos con más música, llega Natanael Cano. O me voy o te vas en la versión en vivo.
2: Aquí nomás en La Mejor.
1: ¡Qué show!

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2: ¿Cómo estás, señorita Fernández?
3: ¡Los aplausos!
2: ¡Ay, ya! Voy a hacerte mis horóscopos de esta mañana.
3: Sí, tú sí sabes decir los
2: horóscopos.
3: Bien, ahí está.
2: Hoy romperás algo por las prisas. Tu paciencia va a durar 3 segundos. Tu lema, quítate que ahí te voy.
3: Go.
2: Quítate que ahí te voy. ¡Tauro! Alguien te propondrá un cambio de planes.
3: Simón.
2: Tu reacción será fingir tu propia muerte, ¿eh?
3: ¡Hola! ¿Por qué tan feo, caramba?
2: Tu lema, me estoy durmiendo. Estoy pensando con los ojos cerrados. Géminis. Tu personalidad número 4 discutirá con tu personalidad número 3.
3: ¡Oh, la bestia!
2: Tu lema, habla conmigo mismo porque me encanta la buena conversación.
3: ¡Ah, bravo!
2: Cáncer. Verás un comercial de comida para perros y te pondrás a chillar. Tu lema, lloro por si acaso.
3: ¡Ay,
2: ¡Leoncitos! El espejo de tu baño te pedirá un aumento de sueldo por trabajar horas extras.
3: No manches, ¿en serio tanto así?
2: Tu lema, no soy perfecto, pero me acerco bastante. Virgo.
3: Dion.
2: Encontrarás un grano de polvo en tu mesa de la cocina.
3: Ahora.
2: Eso serio? Va a arruinar todo lo demás que haces. Tu lema, déjame ordenar tu vida,
3: sí.
2: Que la tienes fatal.
3: Ah.
2: Libra, equilibrados.
3: Libra,
2: no tendrás 4 horas eligiendo qué pedir de cenar. Pero estás todo gordo. Tu lema, depende.
3: Sí.
2: Ahí vemos qué hacemos.
3: ¿Qué?
2: Escorpión, el que pica por la cola.
3: Ah, me das miedo.
2: Mirarás feo a alguien que te respiró cerca del transporte público.
3: Hola, ¿por qué?
2: Porque siempre se le acercan. Dilema. Quítate. Uchu.
3: Eso, bien, amigo.
2: Sanitario, cuidado, Sagitario. Dirás una verdad tan directa que vas a hacer llorar. Precisamente el encargado de la maquila.
3: ¡Oh, no!
2: ¡Lema! Metí la pata, pero con estilo.
3: ¡Ah, bien! Ahí está.
2: ¡Capricornio!
3: ¡Bien!
2: Vas a sonreír por error, como el loquito del centro. ¡Tu lema! El tiempo es dinero. Lo malo es que me falta mucho tiempo. ¡Acuario!
3: ¡Acuario!
2: Te obsesionas con una teoría de conspiración contra ti por parte de los de la maquila.
3: Hola.
2: Tu lema, no soy raro, soy edición limitada. Piscis. Vivirás una hermosa historia de amor.
3: Ajá.
2: Lo malo es que nada más está en tu cabeza. Tu lema, lo siento.
3: Ajá.
2: Pero muy a fondo, muy al fondo.
3: ¡Qué bonito!
2: ¡Gracias! Los quiero mucho.
3: ¿Por qué tan rápido? Todo chido.
2: Porque
3: todo.
2: El tiempo apremia.
3: Bueno, está bien, bueno.
2: Yo te quiero sacar el premio.
3: No,
2: mayor,
3: no te voy, caramba. No,
2: te voy a enseñar mis bolas de cristal.
3: Despide de ahí, Cuchito, por favor, ¿eh?
4: ¡Habla bien!
3: Oh.
2: Enséñame el pájaro.
4: ¡Feliz año!
2: ¿Qué tienes ahí escondido?
4: ¡Me llamo Pucho!
3: Ya, dice que se llama Cucho.
4: ¡Me llamo Pucho!
2: ¿Dónde?
3: Vámonos con más música. Llega a la Sonora Santanera. Los luchadores. Recuerden que somos la estación. La estación de la mejor lucha.
2: Yo quería ir a ver al soberano.
3: Ah, sí. Tú sí vas a andar ahí, caramba.
2: Sí, cómo no. A ver el soberano templario.
3: ¡Hijo de Dios! Aquí nomás, el Guateque.
2: ¡Chao!
3: Buenos días, tengo acá.

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0: Aquí nomás, en la mejor FM 100.7 es Germán Montero. La cama y
1: nuevo.
0: Sí, amigo, lo nuevo, nuevo del viejo Nonón. Ya lo puedes pedir en la programación de la mejor FM 100.7. Antes Pedro Fernández de Otro Planeta. 9:52, mitad de semana, pásale de maravilla. Conviva con su familia.
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1: A continuación, la flamita y la bonita chimuelita. Quédese en la programación de la mejor FM. Es liberación.
0: Así es, muchacha de 15 años.
1: Ay, qué bonito.
0: ¿Cómo estamos en redes sociales, amigo?
1: Marco Rosas ahí en el Facebook y Marco Rosas del Guateque en el Instagram.
0: A mí como el Flaco Hernández en Facebook e Instagram. Estamos en todas nuestras cuentas oficiales. ¡Venga! Escucha. De 15 años. ¡Ay! ¡Esto es el Guateque! ¡Ay!

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2: pero yo las gosto.
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0: FM Tehuacán. ¿Qué onda? Buenos días, good morning. 10 de la mañana con 9 minutos. Aguchi, Agustín Lara, el día de hoy en este programa. Qué felicidad, qué contenta estoy en el mes más patrio. Oye, qué bonita dejó la abuelita la cabina, muy decoradita y todo el rollo. Abuelita, te felicito, te luciste. Detrás de mí hay una lotería mexicana, qué bonito. La chalupa.
1: Chalupa, quiero, ya tengo hambre, tú. Ya estamos al aire. Sí, ay, ¿por qué no me avisan? Y yo aquí hablando sandeces.
0: ¿Qué onda, abuelita? ¿Cómo estás? Hola, Maclovio, bienvenido al programa. Ya te extrañaba, mira.
2: Abuelita, ¿qué cree?
1: ¿Qué pasó?
2: Ya se le acabó la pastura al Maclovio.
1: Ay, pues cómprale, pues eso te enseña. Y me deja bien mala que en el aire.
0: Ay, abuelita, ¿por qué andas ahí de gruñona? Relaja la raja. Maclovio, buenos días. Saluda a los niños que tienen el turno vespertino porque los otros ya andan en la escuelita. Oye, platicamos el día de hoy acerca de algunos tips para la felicidad, para mejorar el ánimo. Si andas todo gruñetas, de mal humor, el día de hoy platicamos de cómo mejorar nuestra actitud. Así es que no te me despegues. Traigo una cuponera cortesía de nuestros amigos de Daza Manantiales. Y por acá tengo un boleto de Cinépolis que nadie vino a recoger. Lo voy a regalar de una vez, que se vaya, de bolón pimpón. Así es que quédate conmigo, vamos a pasarla bien bonito. Te dejo con esto, se llama A la Luz de la Luna. Me encantó esta canción, fíjate. Me gustó mucho, abuelita. Es una colaboración entre Gabito Ballesteras, que declaró que anda muy enamorado de Samadhi Sendejas, esta muchachona que es actriz y que no ve sus películas porque se pone celoso. A dueto con Pepe Walker, Gabito Ballesteros, A la Luz de la Luna. Música nueva, aquí nomás en La Mejor.

Aquí nomás en la mejor FM, qué rolotototas con nuestros amigos de Vero y Quique Giles desde Tejalpa, Morelos, un cumbión bien loco, esto se llama Quiero Volar. Y obviamente puedes pedirle la mejor FM Tehuacán las veces que quieras y cuando se te antoje escucharla, que para lavar los trastes, que para agarrar carretera. Bueno, aquí tú pídeme las rolillas y te las vamos poniendo. 238-152-8794 y aquí andamos a la orden para el desorden. Oye, abuelita, te tengo una recomendación. 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Vámonos con música y ahorita te platicamos acerca de algunos tipsillos, ¿verdad? Para que ustedes sean felices el día de hoy. Para que seas feliz justo. Ellos son Eden Muñoz y Ricardo Montaner. Aquí no vas en la mejor FM.

0: Aquí nada más es la mejor FM Tehuacán. Antes de que se baje del carro, antes de que haga otra cosa, ahí le van algunas cosillas que me parecieron sumamente interesantes. ¿Cómo? Escucha esto, corazón de melón. ¿Cómo cambiar de ánimo rápidamente según la ciencia? No lo digo yo, lo dice la ciencia. Y es que en este mundo tan locochón, tan rápido, tan intrépido, de repente uno suele cambiar de ánimo de un momento a otro. ¿Qué es lo que te hace enojar? ¿El tráfico? ¿Que los demás vayan tarde? ¿Que caminen lento? Un montón de cosas nos hacen enojar. Hay que tener mucho cuidado con la ira. Según estudios científicos, han demostrado que la ira es uno de los principales factores de las enfermedades cardiovasculares, bebé. Por eso, hoy te traemos una propuesta de cómo cambiar de ánimo inmediatamente. ¡Qué gacho, abuelita!
1: Que uno se enoja porque de veras no tiene paciencia y luego la gente es bruta, pues.
0: Sí, abuelita, no te enojes. Ahí te van unas recomendaciones. Punto número uno, pon música alegre. Sí, y si es de la mejor FM, pues mucho mejor. La música actúa directamente sobre nuestro estado de ánimo porque libera la dopamina y baja el cortisol. Sal a caminar o muévete un poco. Estás todo el tiempo en la oficina y sentadote. Mira, ya te tienes una lonja como yo, de que estamos 24/7 sentadotes ahí. Bueno, pues es momento de que cuando tengas un momento de mal humor, te estés estresando demasiado, tengas un ataque de rabia, de ira, sal a caminar un poco, muévete un poco, sal a caminar, tu cuerpecito libera endorfinas, serotonina y dopamina, más placer y bienestar y sobre todo menos estrés. Siguiente tipsillo para la felicidad, respira profundo, inhala por la nariz y exhala largo por la boca para calmar el sistema nervioso y relajarnos. A ver, vamos a hacer este ejercicio, abuelita.
1: Ya estoy lista.
0: A ver, a la cuenta de tres, todos los que están sintonizando la mejor FM, inhalen, exhalen. Inhalen, exhalen. Háganlo esto por 5 veces repetidas, en lo que vamos a una cancioncilla y continúo platicándote acerca de los tips. ¿Para qué? Para ser más feliz como una lombriz de agua puerca. Yo me lo busqué en Los Ángeles Azules, Italia, aquí nomás en la mejor FM.
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Aquí nomás en la mejor FM Tehuacán. Escuchaste Mesa para Uno, es la banda MS de Sergio Lizárraga. También escuchaste a Alex Sintek con Edwin Luna y Jorge Domínguez. Bendito tu corazón. Amigos, circulen con precaución en este momento, reportando a Charlie Vázquez de Noticias Tehuacán, ¿verdad? Ahí está la transmisión para que la vaya a ver en vivo. Circule con precaución los que transitan sobre la carretera federal Orizaba y tome otra circulación. Exvía es lo más recomendable porque están cerrados ambos lados por un aparatoso accidente, al parecer una carambola. Si quieres ver más información en Noticias Tehuacán o pendiente en punto de la 1 de la tarde, seguramente ahí te tendrán toda la información. Así es que circule con precaución. Vámonos con música, abuela, pero antes una recomendación espectacular. Ya estamos en lo que viene siendo el mes más mexicano del año y tenemos recomendaciones. ¡Viva México! 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Esto se llama Todo Que Ver, en lo más nuevecito de Los Parras. Aquí nomás, en la mejor FM.

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0: Aquí nomás, en la mejor FM 100.7, escuchaste tan canija y tan bonita. Bueno, dice otra palabra, pero ¿qué es decir canija? Los super caracoles. Oye, continuamos con los tipsillos para la felicidad. Híjole, es difícil cambiar de ánimo rápidamente, pero la ciencia ya nos dijo esto. Recapitulamos: poner música alegre, salir a caminar o movernos un poco y respirar profundo. Ahí te va otra. Se me hace complicada de hacer, pero dicen que ayuda. Sonreír. Sí, de la nada, si empiezas a simular que estás feliz o a sonreír, activa los músculos. Los músculos de la sonrisa tienen un efecto directo sobre nuestro estado mental en el cerebro. No distingue la realidad de la ficción. Él piensa que si sonreíste quiere decir que estás, sumamente happy, feliz. Haz algo bueno por otra persona. ¡Qué bonito! Esta acción me súper encanta. Hacer cosas buenas por alguien más activará los centros de placer en tu cerebro, así como tu sistema de recompensa. Vas a liberar dopamina y además sube tu autoestima y le da propósito a tu día. ¿De repente estás súper enojado? En ese momento estás súper enojado. Pasa por un chocolate. Pasa por un chocolate, 2, 3, 4, llega a la oficina, sonríe y se lo regalas a alguien. Poco a poco te vas a sentir mejor. Así es que, chiquillos, ya saben, anota también 3 cosas por las que hoy estás agradecido. Estás enfurecido, estás enrabiado en este momento. Agarra un post-it, una hoja, un papel y escribe: hoy estoy agradecido por... Y pones tus 3 cosillas. A ver, si yo ahorita estuviera súper enojada y sí, escribiría: hoy estoy agradecida por despertar, estoy agradecida por tener trabajo y estoy agradecida por estar sana. Ya con eso lo armamos, ¿vale? Sal a respirar aire o toma un rayito de sol. Esto cambia de ambiente inmediatamente la forma en la que uno piensa. Genera nuevas conexiones neuronales. ¿Quieres irte más allá? Bueno, prueba esto: lavanda, toronjil o menta. Puede ser un tecito o un aceite inhalado. Que seas feliz como una lombriz. Qué padre, ¿no? Esperemos que sí funcione. Practíquenla, háganla y me dicen qué tal, si les funcionó o no. Vámonos a una pequeñita pausa comercial, abuelita, y volvemos. ¿Por qué no dijiste nada, abuela?
1: Ay, es que yo estoy pensando, capaz que yo me los agarro a chanclazos. A mí se me hacen enojar. Ay, estoy en su mandarina. Pausa y volvemos. No es de carne, querida. Es una pausa de comerciales de nuestros patrocinadores, sino que comemos. Y pónganle atención para que vayan a comprar ahí con ellos. Y ya volvemos aquí nomás, en la mejor.
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0: Aquí nomás en la mejor FM Tehuacán estás escuchando Fuerte Nos Oye, ellos son Banda Los Recoditos. También escuchaste a Lenín Ramírez y el Javi con HD. Las 11 con 10 minutos. ¿Quién anda por acá? Bueno.
1: Saludos,
0: plebita.
1: Muy buenos días.
2: No te preocupes. Ahí
1: déjame. Saludos cordiales a usted y a abuelita Chimuelita, plebita.
2: ¿Cuántas veces tú
1: quieras? Claro que vamos agarrando carretera.
2: Y te regalan otro.
1: Para allá rumbo a la Mixteca de Oaxaca, ¿verdad?
0: Eso. Se escucha más mi voz que la tuya, mijo, pero te mandamos un beso y un abrazo.
1: Rumbo a Puebla.
2: Así que ya está.
0: Rumbo a Puebla. Circula con precaución y cuídateme mucho, please.
3: Y que se cuide bastante los que andan ahí manejando con precaución. Dejen a un lado el teléfono. Salgan con tiempo más para llegar temprano que no llegar, ¿eh?
0: Sí, sí, sí, abuelita, ya va a empezar la regañadera. Oye, tengo un regalillo cortesía de nuestros amigos de Daza Manantiales. ¿Lo quieres?
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0: 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Vámonos con esta rola, en lo que escuchamos, ¿quién contestó correctamente? Ya llegaron varios audios, pero el que haya contestado correctamente será el ganador. Perdóname, es Anakin Larios, bien chavito este morrito, 23 añitos, originario de San Diego, California. El día de hoy nos presenta, perdóname, aquí nomás en La Mejor.

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0: Aquí nomás en la mejor FM Tehuacán, escuchaste México Mágico con Banda El Recodo. Oigan, vámonos con otro regalo, abuelita, ¿te parece? Porque andamos muy de fiestas patrias. Y en este momento voy a regalar un boleto para que te vayas a disfrutar de la capital del cine. Así es que paren la oreja, está muy fácil la dinámica.
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0: Ándale pues, voy a regalar un boletuco doble para la capital del cine entre todas las personas que... Escuche bien, entre todas las personas que me manden una foto de que ya decoraron su oficina o su casa con una bandera de México. Échame una foto de que ya decoraste y yo te regalo tu boleto doble para la capital del cine. Nomás por ser mexicano, hombre. Ahí rífate la foto más bonita que le gusta a la abuelita, que es nuestra interventora. Se llevará sus dos boletos para la capital del cine, que te vayas en este mes patrio a disfrutar de tus películas favoritas. 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
2: Ese parece un raspado, me gusta mucho el de mora azul.
0: Ándale, bien rico. Cinépolis te lleva a disfrutar de tus mejores películas y la mejor FM paga. Ahora sí que tú invitas y yo pago, ¿no? Sí, claro, la mejor FM paga. Mándenme ahí sus imágenes, por favor, en lo que la abuelita la va escogiendo. Nosotros vamos con música. Más adelante recuerda que nos agarramos del chongo para pelear arduamente. Esto se llama Una razón para odiarte. Escúchala y me dices ahí qué rollo primavera. Es Sarita Ángel, aquí nomás en La Mejor.

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0: Aquí nomás, la mejor FM Tehuacán. Señoras y señores, nos vamos con la contienda, la pelea. Que por cierto, ya destapamos, oiga, ya destapamos ahí nuestra cartelera para que viva usted la mejor lucha del condado. Oye, qué guapos están los de la cartelera, abuelita. Ay, lástima que, pues, lástima que sea ajeno, ¿verdad?, del hombre, pero ánimo. Ya ni modo, no me voy a ilusionar porque lo estalqué ayer en las redes sociales.
1: Ay, ¿a quién andan estalqueando, cochinota?
0: No, pues quería ver, pues saber si le gustaba leer al Soberano Junior. ¿Y qué crees, abuelita, que lo caché dándole un beso a una morra y a su novia? Y a mí no me gustan las babas compartidas, ¿eh? Pero, pues, ¿quién quita y nos damos un taquito de ojo, verdad, ahí las mujeres? Vayan, señoras, de verdad que si nunca en su vida han visto la lucha, tienes que vivirlo. Yo ya lo hice y me gustó. Fui a ver al Soberano Junior y dije, pues tráiganlo aquí a Tehuacán y ya le cumplieron el deseo a la abuelita. A la abuelita le gusta el quemalito.
1: Ay, no, a mí me gusta el Soberano Junior también. Y el otro, el de la máscara dorada. También buenote. El templario y el... Ay, ¿cómo se llama? El ángel de oro, pues sí, me cae muy bien. El Soberano es el que a mí me gusta.
0: 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Y mucho más. Si quieres más información, ahí mándame un emoji de luchadores y yo te paso todo el cartel completito, ¿vale? 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Híjole, va a estar bien perrón. Qué chido, Liro. 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Brillando con luz propia también. Pues ahí está. Si quieren información, yo se las paso por WhatsApp. De mientras nos vamos a pelear, abuelita, porque ya me hizo un corte comercial aquí.
1: Ay, pues tú que hablas demasiado. Vámonos a pelear, niña. Yo le traigo un tema, pero ese no es mi fondo. Chimi, no ponme mi canción, por favor, para entrar al combate.
0: Échame la rola de la abuelita, por favor, Chimino, para darle agilidad a esta sección.
1: Ay, andale, esa canción me gusta bastante. Se escucha bien malota, quién sabe qué dice, pero se escucha bien malota.
0: A ver. Tirín, tirín. Ok, abuelita, échale adelante con tu rol, abuela.
1: Yo te presento. ¿Dónde están, perros? A una agrupación que a mí me encanta bastante y que me hace bailar. Ellos son el grupo que tiene su nombre, una sola letra. ¿El grupo qué?
0: Qué miedo, abuelita, cosa que se... La cumbia. Así está perrona. Venga, ese sabor.

0: Escucho un susurro.
1: Vientos, la cumbia de los monjes. Yo te presento a unos muchachones de la capital poblana. Hoy te presento a los chicos Aventura. Los míos no son monjes, los míos son ángeles y son de Puebla. Esta es mi rola. ¡Súbele, mi chimis! Que truene la bocina, Ina. Venga ese sabor.
0: Lluvias juegan.
1: Esa es mi canción, chamacos. Voten por mí, por favor.
2: Los chicos Aventura.
1: Hoy nomás estoy comiendo. Híjole. Las dos están bien perronas, pero una tiene que ganar. ¿Cuál te gusta, abuelita?
3: Ay, Jesús de Veracruz, a mí me encanta mi canción. Vota por mí.
1: Adelántale un poquito, mi chimis.

0: por favor. Vámonos con la votación. La cumbia de los monjes contra los ángeles de Puebla. Bueno,
1: voto por la abuelita.
0: ¿Qué? Primer voto para la abuela con el grupo G. Bueno,
2: voto por la plebita.
0: Gracias.
2: Voto por la plebita.
0: Gracias, bebecini.
3: La abuelita.
0: Ándale, segundo voto para la abuela.
1: Ay, ay, gente.
3: Por la plebita.
0: Órale, vamos a empatation. Bueno, ¿quién anda por acá? Hola, dime por quién es tu voto.
4: Voto por la abuelita, saludos.
0: Saludillos, 3-2, está poniendo buena esta contienda. Hola, dígame rápidamente por quién es su voto. Vía WhatsApp audio de favorcillo, porque me está mandando texto. 3-2, vamos a ver qué dice el siguiente audio, vamos a escucharlo. Puede ser un empate o ya ganaste. Hola.
3: Por la plebita, por la plebita.
0: ¿Qué? Llevamos un empate. La siguiente votación, el siguiente mensaje, la siguiente llamada, lo decide todo. Los Ángeles de Puebla con los chicos de aventura contra la cumbia de los monjes. Bueno. Hola.
3: Por la plebita, por la plebita.
0: Me acabo de llevar el gane, abuelita. Peluquín.
1: Y ahí está, pues, los chicos de aventura. Está bueno que también me gustaba. Súbele. A ver, que se abre la rueda. Persinando el piso. Y dice, beso corazón. Beso. Seguimos al aire de oso. Ay, súbele esa cosa.
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0: Aquí nomás en la mejor FM Tehuacán escuchaste a los Cumbia Pedregal, estos chavitos bien talentosos a dueto con Elaine Aro. Regálame también a los Rojos con La Etapa Migajera. Abuelita, ya nos vamos. Qué triste fue decirnos adiós.
1: Ay, ándale. Próximamente viene un especial a José José, ¿verdad? Que hay que recordar su música. ¿Y quién se llevó el regalo, niña?
0: No sé cómo se llama la muchacha, ya le pedimos sus datos. O muchacho, no sé qué sea, terminación 8649. Es quien se ganó los boletos para el cine. Ahí mándeme por favor su nombre completito para que se los vamos a regalar. Y yo ya me voy, que tengas un muy bonito día. Vámonos a comer, regresamos mañana en punto de las 10 de la mañana. Te quedas con muy buena música, sonido la mejor. Luego la mejor de la información en punto de la 1 de la tarde con Noticias Tehuacán. 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Así es que ya se la sabe, siga pendiente de su estación favorita. Si me quieres seguir en redes sociales, ahí te veo en el Instagram. Soy Estefanía Díaz Oficial, así me encuentras. Y en Facebook soy La Plebita, ¿ok? Te mando un beso con baba y apretón de Nacha. Pórtateme bien, please. Esto se llama Frecuencia. Yo son los Dareyes de la Sierra. Aquí nomás en La Mejor. Bye, bye. Adiós.

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0: más de Mejor FM 100.7. Estamos arrancando motores con una nueva emisión de
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0: Te acompaño a la una de la tarde con lo más rico y sabroso del movimiento sonidero. Yo soy tu compa y servilleta. Recuerda reportarte 238-152-8794. Mándame tu WhatsApp audio. No olvides cerrar con una aquí nomás.
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0: A la par, ya estamos transmitiendo en vivo a través de TikTok Live.
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0: Si ya sabanas, Paquito Bertores, pídeme tus rolotas. Todo lo del movimiento sonidero. Si no la tengo, te la consigo, Padre Santo.

Es que yo no entiendo. 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

0: ya llegó la tremenda Luca Cash. También mi copa el Emanuel Andrade, la tremenda Mari García, llegando tempranito como siempre. Dice Chapo Chapo, unos saludos para mi novia, la tremenda Ami, desde San Juan de los Jueves, puro Cuacaquita la Bella. ¡Ponte trucha, mamacita! O me voy a Belén cantando. Me pide la copia de las botellitas de Grupo Los Juniors, Cámara Rin y Yata. Escúchala, dice.
1: Todos a bailar.
0: No. Para toda la banda de la página de Cuanalana Colma, del Estado de México, con Sonido La Mejor.
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0: Ya estaba esperando, la Luca. El tremendo Martín de los Pollos Mareados, que saque la cocona.
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0: Como siempre, mi amada madre. Hasta Pino Suárez. Ay, mamá. Hoy toca salsita.
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0: Cero desparramada sobre unas memelitas. ¡Cris!

0: vamos a complacer al operador.
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0: Al tremendo Anthony Cross, en especial para Perla. Para la Perla Perris. De parte del Anthony con mucho amor.
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0: Ya llegó la Mitch Rodke. Qué bonito, qué rico, qué sabroso. Suena la salsita aquí nomás.
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0: Club de los Menores de Aucalpa. 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
0: Está pidiendo la copia de los violines, cámara, rim y llanta. Ahí está con una rola de los adolescentes.

Muchas gracias para toda la banda que se reporta a través de WhatsApp, a través de TikTok. Muchos mensajotes tenemos, dice para Perla. La cumbia de un poblano en Nueva York, desde Chilán, la capital del ajo. El tremendo Z. Que embarazaron al amor de su... ¡No! Chispas, pana, ni modo. Me piden amores como el nuestro.

0: ¡Que suene el ritmo!
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0: Para la tremenda Mari Dolores, la Piggy Perales.
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0: Me piden la desatud de la gente.

0: Te mando un saludo, te dice, para mi novia Ami, que se encuentra en San Juan de los Cuel, Oaxaca.
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0: Para toda la banda enamorada, la banda enamoradita.
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0: Porque el desorden ya llegó, andamos cepillando pero también lijando.
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0: la banda palabra, la máquina de guerra. Barnizando y bailando.
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0: que revienten las bocinas Dios. Desde Carpintería Dolores. ¡Suena!
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0: La Mari Rivera de Los Santos.
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0: El Omar Jiménez Cruz.
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0: Ahí está mi guapa Lía. Pásale en el despacho.
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0: Estamos despachando pura salsa para empezar. Para toda la banda de la salsa de Tepito y el tío Maya. Para las señoras que hacen la comida, Alejandra Dolores, Ana Dolores y Doña Vero. Un besote, Doña Vero. Para la tremenda Leti, que ya le dieron el babay en el trabajo, changos, el amor de su vida y está bien triste.

0: Y él dice que nos escucha hasta San José.
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0: Mi aguacla a su máquina. Si ya están paradas para que cobijas, banda, nos vamos un corte, pero continuamos con la buena música a través de TikTok.
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0: la tremenda Mari de los Santos. ¿Qué? Hasta Cuapita la Bella. Me viene la rola de Cuenta Conmigo.
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0: La dueña de mis quincenas dice:
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0: Ay, ¿cómo para el maestro Bañil? Y para el maestro Uriel, que se encuentran allá en la colonia Colosio. Me piden algo del grupo Vige.

0: Ahí te va para los más guapos, caritas, ser monstruos. De la Maquila Marcelino, el tremendo Hilario Pollo y el Abel. Que me escuchan desde el paraíso de Jesús, de parte del Tazo Dorado. ¡Ay, mamá! Dice, para mi amor en los iris, de parte del Pollo. Mira lo que bonito.
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0: Ahí te va el saludo para el comandante Kirikiri, hasta California. Mi compa Jesús Marcelino. Así es la banda. ¡Baila la mamá! Me pide la rola de mi amor, mi amor. La cumbia solidera de la salserita forever. Ahí está, papá, la güerita chiquieta.

0: mucha pena.
1: Ahí te va para tremenda doña Guille. Ya sabe que lo escucha todos los días. La banda de la Colonia Nacional, las tortillas de Guapita la Bella. Y su compañera doña Elia, que ya está con Tokio. Ahí te va para el superabuelo Pedro Sánchez Santos, que lo queremos mucho. Pero donde ya entra en Ferrepaz. De parte de sus nietos, los más guapos, más inteligentes, los más chulos y bonitos. Liam Lara Sánchez y Dila.
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1: Mira nomás esta foto, me mandaron quién andan haciendo las tortillas. Invíteme un tantito.

quiere mata llamar a invitando mi taquito de San Halloween. Y si me piden la rola de la suavecita con la sonora dinamita. ¡Uy! Y si me puedes poner el último tren a Londres. Cámara, claro que yes. Cámara, mamita, el ratón le cae. Me piden una rola de grupo, ¿cuál? La de Sueño de Amor.

Para toda la banda Zapotlán, Oregon, la familia Hernández López, la banda de Tocatlán, Tlaxcalita la Bella. Ahí está convertido para toda la banda de TikTok, muchas gracias. Dice, ¿verdad que eres mi novio, Chapo? No puedo decirles al aire porque me pega mi esposa.

0: Como siempre reportándose, como todos los días, mi copa Chete del Arico. Bendiciones para todos de parte de los integrantes de la cocina de la Cachense, para mi copa de Padrino y Javi, la tienda San Juditas Tadeo. El tremendo Brandon, que está apurado haciendo las aguas locas, digo, las aguas frescas. La tremenda Yerete Saraí, o si hace aguas frescas, qué pedí. ¡Arre con la que barre! ¿Vieron nomás? La tremenda Guadalupe Monfil. Para toda la patototota que nos manda sus audios, muchas gracias.
1: Hola, ¿qué tal, DJ Chapo? Por favor, me pones la canción Cuerpo Túnel. Como ya ve. Hoy vamos a hacer una obra.
0: Pídenle, ¿cómo la haré? Ah, caray, pues ¿cómo le haré para ponerla a
2: todos a bailar?
0: Para Rosita Pérez, que se encuentra allá en Chiapas, hasta Chiapas, donde manda el amigo solo. Dice, el amigo solo es de su esposa, ya se la sabe. ¿Qué quiere? ¿Que me den un sartenazo, banda? Ahí está para toda la banda de Chilán. La banda desde Guadalajara, Jalisco, México, bailando y gozando al ritmo de...

Camina sola. Saludos para toda la banda que perdió su credencial, aquí la tenemos. Toda la banda malandra que perdió su credencial. Y que aquí la tenemos en la mejor FM. Para Ángela Hernández Carrillo. Luis Enrique Castillo Olivares. Daniela Naider Rodríguez Castro. El tremendo Severino Kiagua Ponzo. Para María de los Ángeles Espinosa Montalvo. Mira nomás, tengo un compa que trae aquí su driver's license. Desde Oregon, papá. El tremendo Cristian Ramos. Para mi compa el Cristian Ramos Ramos, mira, perdió los dos. Y mi compa Lisandro Everardo Sánchez Sanqueros. Ya la hace, se manda por sus credenciales. ¡Qué rica cumbia! Es la cumbia de Venus. Confecciones Petrero con toda la actitud como siempre. Para toda la banda de la vacunería Olivera hasta la Tepeyac. ¡Ay, mi bitch! ¡Invíteme un café primero! La guapa Lía ya se va, ya se va, ya se va. La banda desde Provo, Utah.

Vamos a poner a más ritmo y sabor, banda malandra. Recuerde reportarse 238-152-8794. Estamos en vivo a través de TikTok. Nos vamos un corte, banderón, en un momento. Retachamos.

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0: La pata me está pidiendo la cumbia de los timbales. Para el tremendo chicharrón, convicciones me darán lo presente. Mi copa el bar, el flaco barber. La pata me está pidiendo la cumbia cholula. Acá te invito, dice el arrocito. ¡Ay! A mi copa el Neri hasta New York.
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0: dice la banda, ya me está invitando a comer hasta Pino Suárez. Uy, bueno, yo jalo.

0: la banda que me la pide. La cumbia, la cumbia, la cumbia, la cumbia.
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0: Dice para mi hija del Simon y su pareja que se encuentran en la cocina del Alcacelcer. Mi chapo, chapo, chapo, guapo.
1: Compláceme.
0: Cámara. Con la canción de Lucerito.

0: Para toda la banda balada que me pide que los complazca, cámara, yo jalo. Me pide lo de Mamo Pachuca para toda la banda que me escucha desde Seattle, Washington. El tremendo, tremendo, tremendo Patricio Dos, que está repartiendo el agua hasta Santa Anita, la banda de la Tepeyac. Ahí te va para la tremenda Mario hasta la Santa Cruz. Y dice, ahí te va para doña Irene, que próximamente será pisando el sexto escalón. Ah, caray. Toda la banda balada de San Juan 5, Sonido Acuario presente.
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0: Me piden la San Juan, la huepa. También me están pidiendo una rola de BTS.

0: para la brillante banda malandra. Dale ritmo y sabor.
1: Todos a bailar.
0: ¡Órale! DJ. ¡Qué sabroso! ¡Banda malandra! Ahí les va la recomendación de la tarde para toda la banda que ya le anda rugiendo la tripa. ¿Sabías que Pollo Fiesta? 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
0: Pregunta por sus promos, ¿está bien, perronas?
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0: Toda la banda tóxica. Estamos llegando a la recta final de este programa. Para toda la banda que se reporta a través de WhatsApp, a través de TikTok, muchísimas gracias. En controles técnicos estuve Gatúbelo con Botas. No te pierdas lo mejor de la mejor en punto de las 3 de la tarde.
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0: Mi amor, yo me despido. No sin antes mandar tu

0: Recuerden, banda malandra.
1: Recuerden que se viene, se viene, se viene.
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12: Aquí nomás La Mejor 100.7, es un gusto saludarles, soy Elizabeth Rodríguez Lezama, le doy la bienvenida a Noticias Tehuacán. Hoy es miércoles 2 de septiembre, hoy tenemos mucha información para compartir con ustedes, quédense con nosotros a esta hora, 20 minutos de noticias. Recuerden que tenemos mesa de análisis, Facebook Live, y también hay rifa de pastel el viernes para que vayan anotando a sus cumpleañeros. En materia de información, se espera una nutrida asistencia a la kermés del seminario. Ya es este domingo. Este domingo que viene es la kermés del seminario. Y sobre este tema habló el ecónomo justamente del seminario de Tehuacán. También le vamos a dar a conocer que entre el 70 y 80% de las rutas de transporte público de Tehuacán ya están digitalizadas y con código QR. Lari nos va a dar detalles sobre este tema. Saludos a Lalo Cedeño.
13: Gracias, Elizabeth. Excelente tarde para todos. Ya media semana. Qué rápido se va el tiempo. Oye, ya están midiendo el gobierno de Tehuacán y la gente que está prácticamente preparando lo que es la verbena y la instalación de los puestos. Están midiendo para la colocación aquí en el centro de la ciudad. Y bueno, pues por supuesto que habrá una importante colocación de puestos, además de que ya están notificando a las comerciantes de la 3 Oriente, Gabino Barreda y todos estos, Agustina Cacho también, para que se alineen de las banquetas, porque están, la verdad es que están pues, rebasando los espacios. Así es que quédense con nosotros. El gobierno del estado ha dicho que habrá un grito de independencia con tranquilidad, paz, porque se van a desplegar operativos en los 217 municipios para convivir, festejar, celebrar el grito de la independencia. Y sí, efectivamente, hoy tenemos mesa de análisis, acompáñenos, recuerde participar. Hay mucho que platicar, entonces desde luego que estaremos atentos.
12: Y hubo un accidente.
13: Ah, sí, una carambola, 5 vehículos que ya Charlie Vázquez, ¿no? seis vehículos de transporte público también involucrados.
12: 13 lesionados.
13: Sí, estuvo fuerte el accidente. Charlie Vázquez nos va a dar detalles de este percance que ocurrió justamente ahí en la Calavera, en la entrada al municipio de Santiago Miahuatlán. Así es que acompáñenos. Recuerde que en la mesa de análisis la mejor opinión la tiene usted.
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6: La temperatura justo ahora es de 31 grados centígrados, hay 5% de probabilidad de lluvia, el viento es de 13 kilómetros por hora, humedad del 35%, se reporta una buena calidad del aire. Por la tarde se esperan ráfagas de viento de hasta 47 kilómetros por hora, de las 2 de la tarde hasta las 7 de la noche. Para concluir el día se espera que la temperatura disminuya hasta los 20 grados centígrados.
9: El reporte del clima con Paco Castro. 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
11: Una de la tarde con 12 minutos y vamos con nuestra información local. Ya se acerca la kermés del seminario. Estamos a unos cuantos días de este evento que realiza año con año la diócesis de Tehuacán. Y Paco Castro nos tiene la información al respecto. Te escuchamos, Paco. Buenas tardes.
12: Buenas tardes, Elizabeth. Buenas tardes al auditorio. Así es, alrededor de 100,000 personas espera que asistan este domingo 6 de septiembre a la tradicional kermés del seminario de Tehuacán, que contará con entre 40 y 45 puestos de comida y productos regionales, además de actividades culturales recreativas. El ecónomo del seminario de Tehuacán, Roberto Alfonso González, informó que la jornada se realizará de las 8 de la mañana a las 10 de la noche en las instalaciones del seminario de Tehuacán, ubicadas en San Lorenzo, Teotipilco. Entre las ofertas gastronómicas habrá mole, barbacoa, adobo de tepanco y chiles en nogada.
13: De 8 de la mañana a 10 de la noche nos esperamos ahí en el seminario que se encuentra en San Lorenzo, Teotipilco.
14: ¿Cuánto?
13: Bueno, las personas o los puestos que se ponen principalmente para llevar la kermés vienen de parroquias. Estamos hablando aproximadamente de unos 40, 45 puestos, pero que son puestos grandes por todo lo que ofrecen. La gastronomía, artículos propios de la región, la gastronomía, mole, barbacoa, adobo de tepanco, los chiles en nogada, antojitos mexicanos, ¿no? Y pues bueno, también una variedad de atractivos, de cuestiones propias de aquí de Tehuacán. También tenemos el evento cultural, los grupos musicales que nos estarán acompañando, amenizando esta fiesta. También hay los juegos mecánicos, es una feria, entonces hay también otro atractivo que es el Arca de Noé, principalmente con la cuestión de los animales. Está la gran tómbola que tenemos, ¿no?, que cada año se realiza, que pueden llevarse premios grandes. Y pues bueno, algunas actividades de familia que también se estarán llevando a cabo.
12: Como parte de las actividades religiosas, a las 10 de la mañana se llevará a cabo una misa presidida por el obispo de Tehuacán, además de otras celebraciones en las capillas del seminario. La kermés tiene dos objetivos principales: orar por las vocaciones sacerdotales y recaudar recursos para apoyar la formación de futuros sacerdotes. Cabe destacar que esta tradición se realiza desde 1964, por lo que este año se mantiene como una de las principales actividades de convivencia y recaudación del seminario de Tehuacán.
11: 45, se me hace que son poquitos, ¿no? Yo creo que son más.
15: ¿De puestos?
11: De puestos.
15: No,
10: No, porque
12: son
10: hay
12: grandes, ¿no?
10: Exacto, es que
11: no,
10: se
11: pero vienen
10: mucho
11: de muchos lugares.
10: Sí, pero
11: de verdad.
10: Por ejemplo, uno de barbacoa no se pone así con una mesa y
12: no, son
10: no se extiende demasiado, entonces por eso es
11: que nada más por, son 45.
10: Sí, por eso es que tú piensas que sí son
11: yo
10: poquitos.
11: Veo cantidad, yo hace cuando un año me tocó ir. Ya tiene un año, ¿no? Que vino el nuncio apostólico.
10: Sí, sí,
11: ah,
10: sí.
11: Bueno, hace un año. Y yo veía puestos por todos lados. O sea, puestos
10: era
11: de
10: lo
11: todo.
10: Mismo, Lisa, más que habías,
12: ajá, porque los 45 los son de pura comida.
11: Sí, sí, pero aparte comida están otros.
10: No, bueno,
11: que
10: pues
11: llegan
10: la gente que llega, por ejemplo, paletas, heladas, cosas de
11: exacto
10: esas. Sí, claro.
11: Aparte
10: postrecitos,
11: los que andan ofreciéndote así, nada
10: sí,
11: más.
10: Sí, sí,
11: no,
10: sí,
11: o sea,
10: sí.
11: No, es que es cantidad de gente.
10: Sí, mucha
11: ¿cuántos
10: gente
11: dices que esperan de visitantes?
12: 100,000 personas.
10: 100,000. En todo el día, claro, porque entran y salen.
12: Sí, es desde las 8 de la mañana hasta las 10
10: sí,
12: de la noche.
10: Sí, sí, sí.
11: Sí, y luego hace unas rifas bien buenas, ¿tú?
10: Muchas, muchas.
11: Aparte de la tómbola que se organiza, uh-huh, aparte hay una rifa. El año pasado rifaron un tráiler.
14: ¿Cómo crees?
11: Sí. Yo lo vi.
14: Pero de un tráiler como
10: de esos
11: no, no, no,
10: de,
11: no,
10: de madera, ¿no?
11: No, no, no, uno de no, esos.
12: Un tráiler cuesta trailer más de un millón de
11: ¿sí?
12: pesos.
10: Más, y más, cuesta más. Casi dos más millones y medio sí de pesos.
11: No sé quién se la lleva, quién habrá sido el afortunado, pero estaba.
10: ¿Y cuánto pesaba el boleto? ¿No te acuerdas?
11: No, no me acuerdo.
10: No creo que 50 pesos.
11: No, como yo creo unos 400, 500, mínimo 500.
10: ¿Más?
11: ¿Crees que más?
10: Sí, claro.
11: ¿Como 1,500?
12: Como unos 1,000 pesos.
10: Sí, sí. Sí, porque haz
11: sí,
10: cuentas.
11: Pues imagínate que tienes
10: sí,
11: un trailer.
10: Sí, no. O sea, nos vamos todo el equipo de noticias. Los locutores se quedan.
14: Cambiamos la regaladora.
10: Cambiamos la regaladora, sí, también.
11: Sí, y rifan animales también.
10: Bueno, como no nos llevan ellos, nos llevamos nuestro trailer.
11: Sí, no, pues aunque sea un chivo.
10: Sí.
11: Te va a hacer un chivo.
14: Con aerosol.
10: Oye, pero no, no, bueno, yo eso no lo recuerdo, pero imagínate rifar un tráiler.
11: Hace un año estaban rifando.
10: Qué barbaridad.
11: Sí, yo lo vi.
10: Lo que sí he visto era, pues, refrigeradores, lavadoras, eso también,
11: sí, sí, también
10: eso lo veo, sí.
11: Sí, sí.
10: Pues es una fiesta, una kermés que tradicionalmente se el seminario diocesano es el que lo organiza justamente para recaudar, pues, dinero, ¿verdad?, para sus necesidades propias que tienen, y los mismos sacerdotes de ahí pues son los que se ponen las pilas, se organizan. Ya tiene mucho tiempo, prácticamente nació un año después de la edificación del seminario.
11: Seminario, sí, sí.
10: Sí, y dijeron, bueno, ¿cómo le hacemos para obtener dinero? Vamos a hacer una kermés.
11: Y vaya que les
10: y ve cómo les resultó. Sí. Sí, sí, tiene muchos años.
11: Sí. Vienen de todas las parroquias.
10: Exacto, sí, la diócesis de Tehuacán es muy grande.
11: Se vuelca
12: sí,
11: en el
12: se
11: seminario.
12: Se extiende desde la Sierra Negra hasta Tlacotepec, me
10: parece. Llega, bueno, por acá, pero de este lado llega Cuautlapan.
11: Sí.
10: La parroquia de Cuautlapan pertenece a la diócesis de Tehuacán.
11: Pertenece a la diócesis San Simón Yehualtepec.
10: Sí, todavía, exacto.
12: De este lado también, ¿no? Caltepec, Zapotitlán.
10: Exacto. Sí, es grande la diócesis de Tehuacán.
11: Es muy grande.
10: Que por cierto, a ver, permítame hacer un paréntesis aquí. Anoche estaba viendo un reportaje de la Iglesia Católica y particularmente de Norberto Rivera Carrera. Y ahí me hicieron recordar que en 1999 hizo, que por cierto lo posteé en mis redes sociales, las papas del Papa. ¿Sí las recuerdan? Las papas del Papa, que fue una campaña cuando fue la visita del Papa. Pero dentro de toda esta campaña hubo una negociación abismal con esta empresa de las papitas.
11: Sí, sí.
10: Y adentro venían como estampitas de imágenes de la Virgen de Guadalupe, de todas las imágenes, de Juan Diego, del mismo Papa. Pero lo que quedó entrever en ese
11: reportaje,
10: en esa campaña,
11: esa negociación,
10: sí, es la millonada que se llevó Norberto Rivera Carrera.
12: Claro, debió de compartir un poquito a Roma, pero.
10: Y entonces se desprende de tantas cosas que sabemos de Norberto Rivera Carrera, que por cierto fue, para quien no lo recuerda, pues fue obispo de Tehuacán, ¿no? Y salió a relucir ya, se imagina usted, todo lo que conlleva al párroco de de Azumbilla, de Chapulco.
11: ¿Chapulco?
10: No, no, una barbaridad, una barbaridad. Entonces,
11: el de
10: después
11: Chapulco,
10: te la te digo
11: justo
10: cuál.
11: El de Cuagnopalan.
10: El de Cuagnopalan.
11: De Cuagnopalan, que es acusado de pederastía.
10: Sí, abuso
11: a menores.
10: Claro, no, todo eso.
11: Nicolás Aguilar.
10: Nicolás Aguilar, que por cierto ya falleció. Sí, mucho que ver. Y bueno, pues me quedé con esto de las papas del Papa. Sí, una campaña ahí.
11: Ya no me acordaba de
10: muy,
11: eso.
10: No, millonaria.
11: Ay, pues, sí. Y es
14: claro,
11: que,
14: sobre
11: que...
14: todo porque la mayoría de los mexicanos son católicos.
10: Exacto. Sí, claro. Entonces, en ese entonces estaba el boom de que no puedes probar solo una.
11: Ajá. Imagínate, ¿cuánto debe haber representado esa
10: campaña?
11: Si nada más vemos cómo se las gasta la FIFA.
10: Así es.
15: Los tazos.
11: Sí. La FIFA, cómo se las gasta la FIFA para que
10: y
11: te
10: luego
11: dice,
10: los consumidores.
11: Solamente estos son los patrocinadores oficiales, ¿no?
10: Claro.
11: Ahora imagínate un patrocinador del Papa.
10: No, qué barbaridad. Hombre. Pues imagínate todo cómo se volcó México, ¿no? Con
11: no,
10: la
11: hombre,
10: visita.
11: Sí.
10: Con la visita. Y entonces
11: Juan
10: decían.
11: Juan Pablo II.
10: Sí, exacto. Lo que no sabían, ¿no? Era esta campaña publicitaria entre esta empresa y la Iglesia Católica. Pero sí. ¿Quién lo orquestó? Norberto Rivera Carrera. Sí. Que por cierto, ya. ¿Cómo se le llama? Ya se jubiló, pero quiero decir en el término.
11: No, se me olvidó. Mérito.
10: No, pero lo cierto es que llegó a cierta edad y bueno, pues
11: sí, le 75 años.
10: Sí, 75 no. años le autorizaron su jubilación.
11: Su jubilación,
10: ¿no?
11: Se jubilan,
10: coloquialmente,
11: sí.
10: ¿No?
11: Sí, se jubilan.
10: Y sigan. También habla, por cierto, de la jubilación, porque hay párrocos, hay obispos que solicitan su jubilación, pero les tardan años, Elizabeth.
11: Sí, les tardan.
10: Hay testimonios de sacerdotes que llegaron a los 75 años, solicitaron la jubilación y se jubilaron, es decir, se retiraron a los 90 años. O sea, casi 15 años después. ¿Pero
11: se
10: qué crees?
11: Mucho, ¿no?
10: A Norberto Rivera Carrera, en un año estaba jubilado.
11: ¿Eméritos? Sí, son de
10: méritos.
11: Sí,
10: está.
11: Son de méritos.
10: Sí,
11: entonces,
10: ya
11: méritos.
10: Sabrás por qué.
11: Sí.
10: Por todo el poder que tenía, ¿no?
11: No, hombre, sí, porque él sí inmediatamente le
10: sí,
11: dieron.
10: Tenía un poder increíble.
11: Su retiro.
10: Político, religioso, con.
11: Económico.
10: El vínculo con empresarios.
11: Sí, de élite.
10: De élite. Ya. Los mejores empresarios de México, ¿no?
11: Sí. Sí. ¿Quién lo dijera, no? El jovencito de Durango.
10: Exacto. El jovencito que simulaba verdaderamente ajá. sus orígenes de indígena,
11: ajá,
10: ¿no?
11: Sí, de,
10: porque así empezó, Norberto. Sí, ya platicaremos, eso está interesante.
11: Sí, ¿cómo no?
10: Sí. Y además, hacemos referencia porque Norberto Rivera, pues fue obispo de Tehuacán.
11: Fue el segundo.
10: Después de Rafael Ayala
11: Ayala. Rafael Ayala. Y le dio un giro tremendo a la Iglesia Católica en Tehuacán.
10: Más bien yo diría que le dio un golpe tremendo.
11: Sí, un golpe tremendo. Sí, porque fíjate que don Rafael Ayala fue un obispo muy querido.
10: Así es.
11: Muy querido, muy recordado por su humanismo, claro. Por su sensibilidad, sí. Por su opción por los pobres.
10: Exacto.
11: Porque justamente él, junto con el obispo de Huajuapan, el obispo de San Cristóbal.
10: De San Cristóbal, exacto.
11: Fueron los que fundan el seminario.
10: Sí.
11: Que en ese tiempo lo hicieron como el seminario regional.
10: Sí, el decanato del sureste, ¿no?
11: El decanato del sureste, sí, el regional. O sea, exacto. Se venían jóvenes de Oaxaca, de sí. Chiapas y de otros estados a formarse sí. acá. Y bueno, pues llega Norberto y dice nada de regional.
10: Sí.
11: Adiós, todos.
10: Lo cierto es que la Iglesia tiene una historia ahí interesante con la llegada de Norberto Rivera Carrera, claro, ¿no?
11: El seminario tiene
10: el
11: una
10: seminario,
11: historia.
10: Sí, el seminario como
11: sí.
10: tal. Y bueno, pues la diócesis ni se diga con la protección a gente como esta,
11: Aguilar.
10: Como Nicolás, y bueno, pues otros factores, la ambición, el poder,
11: sí.
10: la avaricia, porque llegó a la avaricia, ¿no?
11: Sí.
10: Llegó la avaricia.
11: Fue tremendo.
10: Sí.
11: Fue tremendo. Lo que
10: y bueno,
11: pasó
10: pues ya platicaremos. Tiene dos departamentitos que valen 20 millones de pesos en la Ciudad de México. Nada más.
11: Nada más en la Ciudad de México.
10: Nada más allá. Aquí quién sabe. Aquí quién sabe qué negocios tendrá.
14: ¿Pero cuál es el documental?
10: Ese.
14: ¿Pero ese, cómo se llama?
10: El camino de Norberto Rivera Cabrera.
11: Ah, ¿sí? Mira, hay que ver.
10: Sí, les voy a pasar el link para que lo vean. Interesantísimo. Sí. Y obviamente, dentro de lo que yo me quedo con esta parte es que, bueno, viene de una comunidad indígena muy pobre, muy pobre, y al final de cuentas, cuando ya se convierte en un hombre poderoso, rechaza la pobreza. Claro, fue un hombre preparado, o es un hombre preparado, claro. Pero esto no te deja ver, y yo siempre lo he dicho, tú puedes cambiar dos licenciaturas, una maestría y un doctorado por ser mejor persona, ¿no?
11: Debería ser así, ¿no?
10: Sí, ese título, ese título te lo ganas tú, sí. No te lo da la escuela, ¿no? Pues, caray. Sí. Y para eso hay que tener, para eso sirve el poder, por eso se llama poder. Poder ayudar, poder contribuir, son muchos factores.
11: Ah, mira, le acabas de dar un buen significado,
10: sí,
11: al poder.
10: Sí, sí, es que para eso sirve. Sí. Tú tienes poder, sí, yo te puedo ayudarte en algo, dime, como persona, ¿no? Entonces, si tú no entiendes como funcionario, como representante de la iglesia o lo que tú me digas,
11: sí,
10: pues estamos fritos.
15: No, pero ¿eso cuándo va a suceder?
11: Eso sí. Quisiera.
10: No, espérate, Elizabeth, perdón. Pero estuvo a punto de ser papa.
11: Ah, claro, fue papable, ¿cómo sí, no?
10: Fue,
11: de hecho lo anhelaba.
10: Sí,

0: porque ¿en qué consiste estas rutas del transporte público que ya están digitalizadas, Lari Caballero?
1: Sí, pues entre el 70 y el 80% de las rutas del transporte público de Tehuacán ya se encuentran digitalizadas y pueden ser consultadas mediante códigos QR instalados en los diferentes paraderos ubicados en el centro de la ciudad, así lo informó Elliot Telles Niño, quien es coordinador de movilidad e imagen urbana. Actualmente, entre 5 y 8 paraderos de la ciudad cuentan con esta herramienta que permite a los usuarios consultar desde el teléfono celular el origen, destino y recorrido de las diferentes rutas que pasan por cada punto. El funcionario señaló que la información aún se encuentra en proceso de validación con los concesionarios debido a modificaciones en los sentidos de circulación y recorridos de algunas rutas.
2: Proporcionando a los paraderos actuales, me parece que son entre 5 a 8 paraderos los que tenemos. Me permitiría tener esa información ya en el escritorio, pero pues sí puedo decirle que la mayoría de los paraderos pues cuentan ya con la información. Esta información se valida previamente con las rutas, sobre las cuales ya se estuvieron en acercamiento, y así es como se hace este enlace para poder brindar a la ciudadanía pues un servicio en el que pueda obtener información, ¿no? En los paraderos, digamos, principales son los que están en Independencia, entre Sacristán, lo que es Cuidado con el Perro, puedo decir algunas referencias, de igual manera sobre la 3 Oriente, esos son los paraderos, igual te hace el paseo. Te estoy dando puntos de referencia porque son varias rutas las que pasan por ahí, y decirle ahorita sería pues tener mucha información que se le podría dar una ruta que tal vez no sea la correcta, pero esos son puntos estratégicos donde todas las rutas que pasan por esos se contribuye a que todas las combis, pues el ciudadano que la vaya a tomar pues tenga esa información, ¿no?
3: Hablando en porcentajes,
2: el porcentaje de rutas tenemos entre un 70-80%, las demás si bien ya están digitadas hay que corroborarlas, ¿no? Porque algunas...
1: La estrategia busca facilitar el traslado de los habitantes de Tehuacán y de personas provenientes de otros municipios que desconocen el funcionamiento del transporte público local. Es por ello que las autoridades prevén ampliar de manera gradual la instalación de códigos QR en más paraderos y zonas de la ciudad mediante coordinación entre Tránsito Municipal, Seguridad Pública y las áreas de movilidad. Por último, dijo que el proyecto continuará conforme se actualiza y valida la información de las rutas con los concesionarios.
0: Es decir, tú escaneas el código QR y sabes en qué ruta te lleva.
3: Ah, ok. ¿Qué ruta pasa exactamente en ese paradero?
0: En el paradero que estás ahí. Porque seguramente ves el paradero y ves pasar ahí, ¿no? Algunas, pero ¿a dónde me llevan? ¿Cuál es su ruta?
1: Pues en el paradero, en la parte de arriba, te dice cuáles son las rutas que pasan por ahí. Las diferentes, pero uh-huh. Además cada uno tiene su QR, ajá, y te aparece el recorrido, okay, de cada una de las combis.
4: Eso está padre, porque así sí dices, ay, quiero ir allá, esta me llevará, ¿no? Ya sabes.
0: Sí, sí, escaneas y ya ves.
1: Sí, cuando te dicen, toma la 29 y pasa por tal y te deja en tal y no sabes dónde, uh-huh, a veces preguntas, pero no ubicas y nos ubicamos más viendo, ¿no? Claro. Yo usualmente utilizamos el mapa o algo, y ya con el QR pues es más fácil.
0: No está bien, ¿no? Es buena, sí, idea. Creo, sí, que, fíjate, está interesante. Mejor ellos que la Secretaría de Movilidad y Transporte.
3: Sí,
0: ¿no?
3: Sí, sí, y sí, mencionaba que eso es algo que les ha detenido un poco, el tener el 100% de las rutas digitalizadas, porque Movilidad y Transporte cambió algunas rutas dentro de la ciudad, uh-huh, y les ha... tienen que estar verificando, gracias, ahora por qué calles pasan. Sí.
0: ¿No tendría estos códigos QR estar dentro de las colectivas?
3: Sí, también deberían, estaban viendo traerlos, ponerlas en las colectivas y en las bases, ¿no? De las,
0: sí,
3: rutas.
0: Sí, deberían. Oye, mira, traerlos, tú, sí, puedes crear un código QR que es tan sencillo. ¿Sí? Secretaría de Movilidad se hace bolas con ellos mismos.
4: Sí, ¿eh? Sí. Ah, le falta mucho, Secretaría de Movilidad. Sí. En fin, vamos con una información que nos hace llegar el gobierno de Tehuacán. A través de un comunicado de prensa se da a conocer que el gobierno que encabeza Alejandro Barroso Chávez capacitó a más de 900 vendedores de alimentos en medidas de higiene. La capacitación fue impulsada por la Coordinación de Protección y Control Sanitario, tomando como referencia la norma oficial mexicana NOM 251 SSA 1 2009, que establece prácticas de higiene para el proceso de alimentos, bebidas y suplementos alimenticios. En esta jornada se reforzaron medidas como el correcto lavado de manos, uñas, mantener el cabello protegido, utilizar ropa limpia y evitar el contacto directo entre el dinero y los alimentos. Se abordó la importancia de la limpieza de utensilios, la adecuada conservación de los productos y el uso de agua potable. Y como parte de estas acciones, los participantes recibieron un kit con una gorra y otros insumos destinados a facilitar la aplicación de las medidas de higiene durante la preparación y venta de los alimentos. Y bueno, pues vamos con más información que tenemos.

0: tenemos que compartir con ustedes, y es que fue detenida una banda delictiva, Lari.
1: Sí, una banda delictiva presuntamente foránea en Tehuacán habría arribado a propiamente el municipio para dedicarse al robo de cableado de una empresa de telefonía e internet, utilizando una supuesta identidad como trabajadores de Telmex para cometer los ilícitos. Esta es una información que justamente ayer nos daba a conocer Charlie Vázquez. Sin embargo, el director de Seguridad Pública amplió la información y dijo que como resultado de este operativo, 4 personas fueron aseguradas junto con un vehículo en inmediaciones de la Junta Auxiliar de San Lorenzo. De acuerdo con el funcionario, los presuntos integrantes de esta banda estarían relacionados con el robo y afectaciones de al menos 2 kilómetros de cableado, principalmente en la zona de San Lorenzo y la colonia San Rafael.
2: Robo de cableado de la empresa Telmex. Ya los habíamos detectado en una ocasión hace aproximadamente 20 días, aquí por la avenida Ramón Caballero, habían robado cable y pues hay una afectación a las familias tehuacaneras porque pues se quedan sin internet. Hoy afortunadamente pues ya teníamos información, teníamos, pues le estamos dando seguimiento y hoy los elementos del C2 a través de las cámaras pues detectaron ese vehículo. Y pues la atención oportuna permitió la detención de 4.
1: Las autoridades detectaron el vehículo presuntamente utilizado, que era utilizado para los robos a través del sistema de videovigilancia, como ya lo escuchamos, y tras la alerta, elementos de seguridad se trasladaron al punto, intervinieron la unidad en la que viajaban los 4 hombres, quienes fueron asegurados y trasladados a las instalaciones de seguridad pública para realizar la documentación correspondiente. Los 4 detenidos y el vehículo quedaron posteriormente a disposición de las autoridades competentes, que determinarán si existen elementos suficientes para fincarles responsabilidad y definir la situación jurídica. El director también señaló que las investigaciones continuarán para establecer el alcance de las actividades de este grupo y determinar si está relacionado con otros casos de robo.
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0: En nuestra cabina damos la bienvenida a Ismael Rodríguez Corro del Área de Atención Vial de Tránsito Municipal, y es que se acercan las fiestas patrias, de hecho ya estamos en el mes patrio, y esto pues implica pues cierto aumento en el consumo de bebidas alcohólicas. Pues nada, hay que tener conductor designado. Bienvenido Ismael, buenas tardes.
1: Eli, muy buenas tardes a todos los radioescuchas.
0: Pues coméntanos, ¿cómo van a ser para esta campaña?
1: Vamos iniciando por parte del área de educación vial de la Dirección de Tránsito Municipal y el gobierno de Tehuacán, pues como lo mencionas, el conductor designado. Ya empezamos con en la recta final de lo que es el fin de año, y pues con esto se van a consumir más bebidas alcohólicas. Lo que queremos reducir son los hechos de tránsito que se producen cuando se están festejando. Ya sabemos que hay que dar el grito, pero pues hay que darlo bien y sobre todo sin excesos.
0: Así es.
1: El programa de conductor designado o resignado, como algunos de los radioescuchas le pueden nombrar de esta manera un poquito chusca, pues obviamente lo que queremos es trabajar en coordinación con Normatividad Comercial, y una de las empresas socialmente responsables, que es Peñafiel, se unió con nosotros para poder trabajar esto. ¿Qué significa? Nosotros vamos a dar un distintivo, y sobre todo también aquellas empresas en las cuales se van a trabajar localmente, una pulsera en la cual va a designarse a quien vaya a ser el conductor designado, y sobre todo a esa persona va a tener un límite de bebidas totalmente cortesía para que pueda disfrutar sin necesidad de excederse en cuanto a bebidas alcohólicas. Y sobre todo, lo más importante, estos lugares que van a estar participando, pues obviamente van a proporcionar lo que son alguna comida de cortesía, y sobre todo vamos a premiar a aquellos conductores, pues más que nada, que realmente se están preocupando porque los demás amigos festejen como ellos quieran, pero él los va a cuidar para que lleguen bien a casa.
0: Es una gran responsabilidad, ¿no?
1: Desde que se lleva un vehículo automotor, es una gran responsabilidad. Ahora aumentando, que llevamos a la familia, llevamos a los amigos y vamos a una fiesta, créanme que va aumentando más la responsabilidad.
0: Muy bien. ¿Y qué les van a dar de incentivo?
1: De incentivo, le vuelvo a repetir, vamos a darles bebidas por parte de la empresa socialmente responsable, okay, que se unió con nosotros. Eso ya depende de las bebidas que vaya a integrar dentro de su catálogo, y también por parte de las de los locales comerciales, pues obviamente les van a proporcionar la comida para que puedan apetecer o merecer mientras se encuentran disfrutando de la noche.
0: Perfecto, pues muchas gracias.
1: Eli, muchas gracias, buena tarde a todos.
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3: ¿Qué tal? Excelente tarde a todo el auditorio que en estos momentos hace favor de escucharnos, deseándoles un excelente miércoles, mitad de semana. Vamos a comenzar con toda esta información que se ha estado generando en estas últimas 24 horas. Gran parte de esta información está disponible en nuestra página de Facebook, Noticias Tehuacán Radio TH. El día de ayer, fíjese que se generó un accidente, esto derivado de que no se respetó lo que es la preferencia de paso, y se provocó esta colisión entre un vehículo Fiat y un vehículo Volkswagen en color blanco. ¿Cómo es que circulaban? Bueno, el vehículo en color gris, el Fiat, circulaba sobre la calle 14 Oriente con sentido hacia el poniente. Al llegar a calle Las Flores, termina siendo impactado por el conductor de este vehículo Volkswagen en color blanco y se generó la colisión de manera frontolateral. Debido al impacto, el conductor del vehículo Fiat termina estrellándose contra la parte de un muro de un domicilio, provocando algunos daños. Los daños a los vehículos y personas lesionadas fueron atendidos por paramédicos de bomberos, quienes de manera inmediata se trasladaron justamente hasta esta zona del fraccionamiento La Joya para poder brindar la atención a las personas que resultaron con golpes leves. Por fortuna, ninguna requirió el traslado a un hospital. De este hecho tomó conocimiento Tránsito Municipal y pues bueno, con el apoyo de sus seguros de ambos vehículos, llegaron a un convenio. Una mujer de la tercera edad fue atropellada por el conductor de una unidad del transporte público, específicamente de la ruta Frailes. La mujer intentó cruzar la calle, lo hizo sin precaución alguna y provocó que el conductor de la ruta terminara impactando y posteriormente cayera al adoquín. Paramédicos de Cruz Roja le brindaron la atención prehospitalaria a la mujer y posteriormente canalizada a un hospital. Nos referían que las lesiones que presentaban no eran de riesgo, pero sí era necesario que médicos la valoraran en un nosocomio. De este hecho tomó conocimiento Tránsito Municipal, tuvo que enviar la unidad al corralón y el conductor en calidad de presentado a la Dirección de Tránsito Municipal con la intención de poder deslindar las responsabilidades. Un motociclista, aproximadamente unos 45-50 años, tuvo una fractura en su pierna izquierda, esto derivado a que cuando circulaba en su motocicleta, pues terminó derrapando el día de ayer por la tarde, por lo menos en la zona norponiente y oriente, pues llovió muy fuerte, esto ocasionó que el adoquín estuviera mojado. Cuando él circulaba sobre la avenida Reforma, al llegar a la calle Ricardo Cacho, entre la 2 Poniente Oriente y la avenida Independencia, pues bueno, terminó derrapando, frenó, esto ocasionó que pues bueno, patinara su motocicleta para posteriormente caer. Lamentablemente sufrió una posible fractura de tibia y peroné de su pierna izquierda. Primeramente fue inmovilizado de manera inmediata con un cartón por paramédicos de la Guardia Civil. Sí, Guardia Civil se encontraba justamente cuando se generó este accidente y pues bueno, le empezaron a brindar la atención. Con un cartón realizaron una férula, en tanto pues evidentemente arribó el personal de paramédicos de bomberos, quienes posteriormente le siguieron brindando la atención prehospitalaria y debido a esta situación tuvo que ser canalizado a un hospital. Al lugar arribaron sus familiares, quienes se hicieron cargo de la motocicleta. Únicamente Tránsito Municipal tomó conocimiento del hecho. Hoy por la mañana hubo un accidente pues aparatoso que dejó daños materiales aquí en la Cuernopalan, Oaxaca, en el kilómetro 62. Estoy hablando que esto es muy cerca del entronque de San Gabriel Chilac con sentido hacia Tehuacán. Pues bueno, una camioneta de gas, Velagas, que circulaba justamente en la Cuernopalan, Oaxaca, terminó siendo impactado por alcance por un tractocamión. El conductor de esta unidad pesada aparentemente viajaba a exceso de velocidad y esto ocasionó que no se percatara de la presencia de la camioneta de gas cargada con cilindros. Y pues bueno, termina impactando su costado de la parte trasera, específicamente del lado izquierdo, y esto a su vez ocasionó que el conductor del tractocamión perdiera el control y se impactara contra la barra metálica. Por fortuna pues únicamente quedó en los daños materiales, no hubo personas lesionadas de gravedad, sí fueron atendidas por paramédicos de Capufe, pero no requirieron el traslado a ningún hospital. Las unidades tuvieron que quedar a disposición de la autoridad, enviadas a un corralón, en tanto pues con el apoyo de los seguros de ambos vehículos llegarían a la reparación de los daños. Hoy le informamos por la mañana igual sobre un accidente aquí en la carretera federal Tehuacán-Orizaba, a la altura de La Calavera. El conductor de un tractocamión tipo plataforma cargado con tabiques, pues bueno, realizó invasión de carril. Al momento de querer incorporarse de nueva cuenta a su carril, no hubo un espacio suficiente para poder hacerlo y en ese momento terminó impactando a un autobús de la línea U, esta a su vez a dos camionetas, estas dos camionetas a una ruta Chapulco, unidad 12, y este también a su vez a otra camioneta. En total fueron 6 vehículos los cuales se vieron involucrados, una carambola ahí sobre carretera federal Tehuacán-Orizaba con sentido hacia Tehuacán, a la altura de Santiago Miahuatlán. Paramédicos de Chapulco, Santiago Miahuatlán y Tehuacán acudieron de manera inmediata para poder brindar la atención prehospitalaria a las personas que resultaron lesionadas. 3 de ellas tuvieron que ser hospitalizadas. Tengo entendido que un hombre de aproximadamente 51 años de edad es quien resultó grave al presentar varias lesiones en el cuerpo. 2 más también fueron canalizados por algunas lesiones y en total fueron 10 las personas que fueron valoradas, pero de estos 10, 7 se quedaron en la zona. Tuvo que intervenir la Guardia Nacional para el peritaje correspondiente y de esta manera deslindar las responsabilidades. Las unidades tuvieron que ser enviadas al corralón. Este es un boletín que nos hace llegar el gobierno de Tehuacán. Policía Municipal de Tehuacán frustra el robo de cable de Telmex y detiene a 4 hombres. La Policía Municipal de Tehuacán detuvo a 4 hombres por su presunta participación en el robo de cable propiedad de Telmex, luego de ser señalados directamente por un trabajador de la empresa de San Lorenzo Teotipilco. Los hechos ocurrieron durante recorridos de seguridad y vigilancia sobre la avenida Miguel Hidalgo, esquina con 5 de febrero, donde un trabajador de Telmex solicitó apoyo de los elementos tras observar a 4 sujetos cargando cables en la batea de una camioneta Ford F-150. El trabajador identificó el cable como propiedad de Telmex y señaló directamente a los 4 hombres, además de manifestar su intención de proceder legalmente. Ante el reporte, los elementos intervinieron y realizaron la detención de los presuntos responsables. Durante la inspección de la unidad, los uniformados localizaron cable de color negro en la batea y aseguraron una camioneta Ford F-150 con placas de circulación del estado de Chiapas, junto con los indicios relacionados con los hechos. Los 4 detenidos, el vehículo y el material asegurado fueron puestos a disposición del Ministerio Público de la Fiscalía General de la República, que inició las diligencias correspondientes por el probable delito de ataques a las vías de comunicación y determinará la situación jurídica de los involucrados.
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9: 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Son las 2 de la tarde en Tehuacán. 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Así está el tráfico. 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
10: En Avenida Independencia se registra tráfico moderado entre la 6 Sur y la 7 Sur, con pequeños congestionamientos en los cruces con la 3 Sur y 5 Sur en el Boulevard José María Morelos y Pavón. La circulación es moderada y con avance constante en ambos sentidos. La calzada Adolfo López Mateos presenta carga vehicular importante, principalmente en el tramo del puente de Seminario hacia la 22 Norte, donde se registra ligera congestión. En la calle 3 Oriente el tránsito es pesado y el avance lento entre la 7 Sur y Reforma Sur. Finalmente, la avenida José García Crespo mantiene alta afluencia vehicular, especialmente en el tramo entre la 20 Poniente y 10 Poniente.
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11: Bien, gracias por seguir con nosotros. Como siempre hemos agradecido y bueno, pedirles por favor que opinen, que compartan su mensaje, su opinión, es muy importante. Enriquecemos desde luego la mesa de análisis y bueno, también pedirles de favor que compartan la transmisión. Ya abrimos transmisión a través de La Mejor Tehuacán y Noticias Tehuacán Radio TH. Ahí nos puede usted seguir y regalarnos una reacción. Hoy vamos a hablar sobre el tema de la ciberseguridad y la protección de los datos, porque hoy en día pareciera que en estos últimos 3 meses o 4 quizás incrementó mucho los factores de extorsión, pero acompañado de la extorsión hoy se aprovechan, porque además hemos recibido cantidad de mensajes, Elizabeth, amigos, llamándote a tu teléfono. ¿Cómo consiguen tu teléfono? Bueno, pues de eso vamos a hablar, porque eso es importante, que usted lo conozca. Porque dice, bueno, pues es que yo no he pedido ningún crédito. Me dicen que me hice acreedor una vivienda de bienestar. Hoy en día esa es la tendencia, ¿no? Entonces, esta protección de los datos personales, teléfonos, direcciones, hasta la CUR se saben estos. Y entonces, pues obviamente que los riesgos de fraudes o extorsiones nos llevan justamente a preocuparnos, ¿verdad? Y entonces por eso se hace un llamado justo y a tiempo a todos nuestros radioescuchas a que tomen mucho en cuenta todas las recomendaciones que existen, pues para no caer en este tipo de fraudes o extorsiones. Inclusive hasta tocan la propia familia. Cuando tocan la propia familia, pues desde luego que nos mantiene en duda si será o no será quien nos llama. En fin, vamos a escuchar datos duros, importantes, y seguimos analizando, ¿no?
10: En México, el robo de cuentas de WhatsApp creció más del 60% en el último año, convirtiéndose en la puerta de entrada principal para extorsionar a familiares y contactos pidiendo dinero de urgencia. 4 de cada 10 fraudes de ingeniería social, llamados falsos del banco, secuestros virtuales o engaños sobre pensiones, están dirigidos a adultos mayores de 50 años debido a la brecha digital. Las víctimas de fraude cibernético personal, es decir, compras falsas en redes sociales, suplantación de identidad o clonación de tarjetas, pierden en promedio entre 3,000 y 15,000 pesos, dinero que rara vez se recupera. Se calcula que en México ocurren más de 100,000 casos al año de creación de perfiles falsos o robo de imágenes personales para fraude o difamación. El gancho de la... Bueno, ¿cuáles son algunos de los riesgos cotidianos? El gancho del paquete retenido. Mensajes de texto, SMS, que dicen su paquete no pudo entregarse. Ingrese al enlace para actualizar sus datos. Al dar clic, roban números de tarjeta de crédito. El robo de WhatsApp mediante buzón de voz. Los delincuentes solicitan el código de verificación por llamada a altas horas de la noche. Si el usuario no contesta, el código se va al buzón de voz, el cual interceptan fácilmente si no tiene PIN de seguridad. Las apps de préstamos engañosos o gota a gota digital, aplicaciones que ofrecen dinero fácil pero solicitan permisos para acceder a contactos y fotos, utilizándolos después para extorsionar y acosar al usuario y a sus conocidos. Engaños a niños y jóvenes en videojuegos, estafadores en plataformas como Roblox, Free Fire o TikTok, que engañan a menores para obtener datos bancarios de los padres o fotos privadas a cambio de monedas de juegos. Pues bueno, estos son los principales fraudes que se cometen a nivel digital, ya sea mediante mensajería de texto, WhatsApp o videojuegos.
11: Y lo único que hace la autoridad es decir, llame al 089 o al 911 para que presente usted su queja o su denuncia, porque en la Fiscalía General del Estado no aceptan este tipo de denuncias de extorsiones, ¿no? Al menos que hayas caído, por decirlo coloquialmente, ¿no? Cuando te llaman que tienen un familiar secuestrado, entonces depositas dinero y aparece tu familiar, como lo hemos visto en Tehuacán, pues en algún hotel o motel, y ahí están, ahí sí puede actuar la Fiscalía cuando ya hay datos más relevantes por donde investigar. Pero en el caso de las extorsiones vía telefónica es un tanto complicado, ¿no? Y se supone que para esto es este registro de las líneas de teléfonos celulares en todo el país, para evitar que haya extorsiones y que, bueno, pues obviamente se filtren en tu número de teléfono celular, que pues es obviamente privado, es personal, pero ve hasta dónde llegan, ¿no? Saben perfectamente, pero también uno debe tener cuidado en ese aspecto, ¿no?
10: Sí, hay algunos pasos de seguridad a seguir. Por ejemplo, en WhatsApp puede hacer, ponerle un candado tiene que ir a ajustes, cuenta, verificación en dos pasos y crear un PIN de 6 dígitos. Con esto únicamente usted que conoce esa contraseña va a poder ingresar o cambiar a otro dispositivo su número de teléfono en WhatsApp. También proteger el buzón de voz marcando al proveedor telefónico para asignarle una contraseña personal. Cero confianza a llamadas del banco. Ningún banco llama para pedir que dictes un código NIP o un token dinámico o una contraseña. Si llaman diciendo que hay un cargo no reconocido, colgar de inmediato y llamar directamente al número al reverso de la tarjeta. Configurar perfiles como privados, publicar fotos en tiempo real cuando se está de viaje, advierta a los delincuentes que la casa está sola. Evitar también llenar cuestionarios virales en redes. Por ejemplo, ¿qué personaje eres según tu año de nacimiento y nombre de tu mascota? Ya que recolectan respuestas a preguntas de seguridad bancarias.
6: Ay, sí es cierto. Sí es cierto, porque exactamente esas son como preguntas muy frecuentes cuando tú tienes que poner una clave a tus aplicaciones del banco, a tus cuentas del banco. Y sí, suele ser eso que acaba de decir. No, el nombre de tu mascota. Claro, estos muy listos te hacen entrar a una dinámica que parece un juego inofensivo, ¿no? Uh-huh. Y de pronto cae. ¿Y cuánta gente cae en esto? De decir, ay, sí, mi perrito, se llama sí. Así, ¿no?
10: Ándale. Y era lo que yo decía, muchos preocupados por el registro del teléfono celular y muchas veces nosotros mismos les damos hasta datos biométricos a desconocidos.
6: Sí, sí.
11: Sin pensarlo, ¿no?
6: Sí, te das cuenta.
11: Sí. A la larga de todos estos meses se han venido modificando las formas de extorsionar a las personas. Hoy en día está mucho esto de las viviendas. Por ejemplo, el municipio de Tacotepec
10: sí, sacó
11: una alerta en sus redes sociales como ayuntamiento de que el gobierno federal no tiene ningún apoyo en estos momentos de la vivienda económico. Pues,
6: no lo hay. No lo hay, ¿eh? No.
11: Pero también hacen bien en alertar porque dices, a ver, me están llamando del gobierno federal, de la Secretaría de Bienestar, sí, para que yo reciba el apoyo, ¿no?
10: Sí, de hecho ya el gobierno del estado emitió ayer un comunicado respecto al tema, porque ya van varios municipios en la entidad, en el estado, que están reportando esto, que están recibiendo llamadas y que las están recibiendo de números locales.
11: Exacto.
10: O sea, por ejemplo, aquí en Tehuacán con 238 o así. Y la gente confía en eso, en esa situación de que es un número local. Les mencionan que es del gobierno federal, que es para una vivienda, y algunos están accediendo, les están pidiendo un pago en efectivo para supuestamente agilizar o como que apartar un lugar para obtener una vivienda.
6: Sí, y bueno, lo que pasa es que esto es aprovechado porque está ahorita todo este asunto de las viviendas del bienestar. Uh-huh. Recordar que cuando eso ocurre, no se aceptan intermediarios y no se trata de una vivienda que te van a dar dinero para que tú compres tu casa. Estas viviendas van a ser designadas por las autoridades, que es la CONAVI, y estos favorecidos con esta vivienda van a ser sacados a partir de un registro previo que ya se hizo. Hemos de recordar cuánta gente se fue a formar ahí al centro escolar Presidente Venustiano Carranza, aquí en Tehuacán. Bueno, pues de toda la gente que se fue a formar, ahí van a seleccionar. O sea, ya no van a hablarle a nadie del gobierno federal para decirle, ¿quieres una vivienda? Uh-huh. Y no tienen que depositar absolutamente nada, porque esto todo es un trámite y va a ser a pagos. Tampoco les van a dar un apoyo nadie económicamente. Las viviendas se van a pagar por parte de los beneficiados, tal como se hace algo muy similar a lo que ocurre con Infonavit. Mes con mes van a tener que ir aportando su pago. Y entonces, pues, mucho cuidado, porque si alguien te llama y te dice que te va a ayudar a gestionar la vivienda del bienestar, cuidado, es una estafa. No, es un fraude.
11: Y está muy frecuente, ¿no?
6: Bastante frecuente.
11: Hoy en día, creo que desde la semana pasada hasta hoy, hemos tenido ya varios reportes sobre este tipo de extorsiones, ¿no? Y bueno, pues afortunadamente no se ha sabido que alguien ya cayó y que haya depositado algún dinero, ¿no?
10: En la zona de Tlacotepec, sí. Me parece que hubo 3 casos en donde las personas sí depositaron el dinero. Fue por eso que emitieron el comunicado. de que no tenían que dar dinero ni nada, el trámite es gratuito y se hace directamente en la página de internet, ahí es donde se rellenan los formularios, esa situación.
11: Hay que estar muy abusados porque, a ver, si tú no solicitaste
6: una vivienda,
11: claro. ¿Cómo es que vas a otorgar este dinero, no?
10: Sí, como pasaba con las supuestas rifas, ¿no? Que se acaba de ganar un auto, pero no participé en nada.
11: Yo no compré nada.
6: Tu número de teléfono fue seleccionado. ¿Cómo van a seleccionar?
12: Es que te manipulan muy bien, ¿no? Y también aunado a esto, hace poco también pasamos un reporte precisamente de un tema de locales comerciales aquí en Tehuacán, donde mencionaban precisamente que ya varios locatarios de una misma calle, una avenida principal, estaban sufriendo precisamente también el tema de extorsión. Básicamente lo que me explicaron en una llamada es que les llaman diciéndoles que son personal, en este caso como son locales comerciales del ayuntamiento, que les dicen que van a supervisar y que van a realizar una inspección y cosas como estas, pero antes de esto pues tienen que realizar ciertos depósitos porque tienen que estar el papeleo que tienen que llevar y cosas como estas. Y también mencionaban que a veces se escucha muy real, porque de fondo dice que están hablando otras personas pensando que es el dueño del local o el encargado del local, y de esta manera pues estas personas están aprovechando de muchos locatarios que a veces sí llegan a caer, lamentablemente. Pero también mencionar algo muy importante, que pues hay que verificar siempre, ¿no? Verificar siempre si la persona realmente está ahí, si no es precisamente una extorsión, y sobre todo hacer la llamada al 089, que es de manera inmediata con las autoridades.
11: Cuando menos para buscar la forma de bloquear el número de teléfono. Sí. Porque eso sí puede la autoridad. Sí, llamar.
10: Bloquearlo, que ahora se supone que con el registro telefónico ya van a saber de quién es. Aunque hay un tema ahí polémico que ya no se le ha dado continuidad, es que había una supuesta venta de datos personales para que pudieras registrar con el nombre de otra persona la línea telefónica.
6: Pero te hacían tomarte tu foto.
10: Ajá, ¿no? Eso sí. Es lo que no entiendo. Ajá, cómo lo harían, okay. Pero habían mencionado esa situación.
6: Sí, porque el sistema, cuando te estás registrando, o sea, tienes que poner tu foto y tu INE tiene que estar bien clara. De hecho, yo conozco a alguien que su INE la perdió y tenía una copia. No se la valió el sistema.
11: Así es.
6: O sea, le dijo, no, o sea, tu INE real, física, ¿no?
11: Sí, ahí. ¿Dónde está?
6: Entonces es un poco complicado que te puedan, o no sé si sean tan astutos para esto.
10: Híjole, una
6: que
10: de esas
6: parezcas al del INE, no lo entiendo, está un poco difícil eso. Pero bueno, lo que sí es cierto es que los teléfonos celulares se han convertido en una herramienta para este tipo de casos, para los fraudes, ¿no? Para robarte datos.
10: Evolucionó la delincuencia.
6: Terriblemente. O sea, te roban tus datos, te roban tus contactos.
11: Te roban tu tranquilidad.
6: Claro.
10: No, ahora se da también de bajan las fotografías de tus redes sociales, crean otro perfil con otro nombre, a veces lo usan para extorsionar, sí, para difamar o para cometer algún tipo de fraude.
6: Sí, fíjate que esto fue un caso que yo conocí muy de cerca. Resulta que tengo un contacto en el Face y de pronto una persona me dice, un amigo me dice, oye, tu amigo fulano de tal me está vendiendo un teléfono celular muy bonito, un iPhone, hasta está súper bonito. Pero me dijo que se lo llevara a un hotel. Qué raro, porque pues él vive acá, ¿no? Como por qué se lo tendrías que llevar a un hotel. No, pues sí, pero también pues no sé, porque ya se está poniendo muy pesado. Me mandó, primero le había mandado a una unidad para que lo entregara y que se lo llevara, pero no le había hecho el depósito. Entonces me dijo, como no le di a esta persona, pues me dijo que se lo llevaron a un hotel, pero ya se está poniendo muy pesado. Dije, déjame preguntar, me llevo con él, me comunico con él, oye, ¿está pasando esto? No soy yo. No, pues es tu amigo en el Face, a ver, pásame la página. Obviamente era un perfil, un perfil falso de él, y estaban haciendo compras, supuestamente vendían y así, a nombre de él. Entonces fue muy complicado, ¿eh? Entonces sí, la tecnología es un aliado también, sí, claro, para los delincuentes, ¿no? Sí. Pero entonces, ¿tú crees que esto del registro sí sirva para frenar estos hechos?
10: Yo siento que sí lo va a disminuir.
6: ¿Sí?
10: Sí, sí, sí va a disminuir porque ya va a haber un registro de quién es la línea. Y como mencionaba Lalo en ocasión anterior, por eso es que están creciendo en este momento las llamadas de extorsión y este tipo, porque están tratando de sacar
6: lo más
10: que se pueda, ajá, antes porque de que ya queden ya no registradas todas.
11: Porque ya no lo van a poder hacer.
10: Sí, y es que ahora ya no. Si adquieres un chip nuevo, una línea nueva, a fuerza
11: es,
10: tienes que
11: registrar. Es necesario. Si ahorita compras tú un chip, tienes que registrarlo en ese momento. Ya no sale el chip, ¿eh? Al menos que hay una tienda que esté vendiendo, pero... No,
10: y ahora mencionaban que hay que tener mucho cuidado si nos llega un depósito que no reconozcamos.
11: Así es.
10: Porque están dando las cuentas, o sea, vendieron datos de los bancos y están haciéndote depósitos provenientes de extorsiones. Ya hay dos casos en el Estado de México donde hay dos personas vinculadas a proceso, pero no fueron ellos los que realizaron la extorsión. Wow. Únicamente le utilizaron sus cuentas para que ahí depositaran. Se contactan contigo y te dicen, te hice un depósito por error, devuélveme el dinero. Y si tú lo devuelves, ya no hay manera de comprobar que tú no hiciste la extorsión.
11: O sea, lo hiciste tú mismo.
6: Lo recomendable es que si recibes eso, no lo devuelvas.
10: No, dice que inmediatamente le llames al banco.
11: Notificar.
10: A tu banco y decir, tengo un depósito que no reconozco.
6: Oh, okay.
10: Y ellos se encargan de rastrear quién lo hizo y de devolver ellos el dinero. Entonces ya si se...
11: Ya no te involucras.
10: Penal, ajá. El banco, ya tienes ese respaldo de que de que hiciste la llamada al banco, de que tú no reconocías,
11: claro,
10: ese depósito.
11: Claro,
6: ok.
11: Sí, porque te vuelves como cómplice en este aspecto, ¿no? Si tú estás diciendo voy a devolver, aunque voluntariamente lo tengas.
6: Sí,
11: que,
6: sí, sí, sí.
11: Dice, no es mío, lo tengo que devolver. A ver, espérate. ¿Pero a quién?
10: Sí, y eso es lo que dicen, que se están aprovechando de esa situación. Sí.
6: Ok, entonces no lo debes de regresar.
10: Regresar,
11: hay que reportarlo.
6: Porque sabes que a veces uno actúa de bien buena fe.
11: De buena fe.
6: ¿No? Entonces, oye, ciertamente este dinero no es mío. Y si pasa, porque ha pasado que de pronto tú haces una transferencia y le pusiste un número diferente, sí, diferente. En el dato y se fue para alguien más, ¿no? Y bueno, pues a ver, si a mí me pasó y perdí mi dinero en un error de esos, pues sí, probablemente esta persona,
11: claro,
6: le pasó lo mismo, ¿no? Claro. Órale, te lo devuelvo. Lo hacemos de buena fe.
11: Sí.
6: Y un acto de buena fe te puede llevar a la cárcel.
11: Sí, así es.
10: Si estas personas están vinculadas, wow, y era lo que mencionaba el abogado que dio la entrevista, que es muy, muy difícil comprobar que no están vinculados con la persona que realizó la extorsión.
6: Vaya, vaya, qué cosa tan complicada y difícil. Pues oye, ¿cuántos peligros está teniendo la tecnología, no? Mucho cuidado con usar sus datos, con darlos, con revelar claves, cuentas bancarias y demás. Nosotros nos vamos despidiendo de esta transmisión. Gracias por habernos acompañado hoy en Noticias Tehuacán. 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Nos quedamos con Duro y a la Cabeza. 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
1: Almantes, montes, alicantes, pintos. Bueno, Juan Gabriel, ¿verdad? Pues acaba de cumplir su 10º aniversario de haber trascendido, ¿no? Ah, es que el Juanga, la neta, o sea, rifa chido y lo está demostrando Spotify y TikTok con un incremento, mira, de que Juan Gabriel falleció. A la fecha se ha doblado el consumo de sus productos, de su música, que es lo hermoso de su arte, ¿verdad? Se ha consumido muchísimo Juan Gabriel, pero en los últimos 5 años creció todavía más. Qué bonito, la neta, el Divo de Juárez, que además tenía un mensaje de amor, o sea, la verdad es que pues no había nada oculto, nada mentira, todo era real, amor verdadero, dolor cuando se va aquella, cuando se va aquel, yo no sé, ¿verdad? Juan Gabriel por siempre. Y ahí viene su película que está genial. ¡Corta!
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1: Miércoles 2 de septiembre del 2026, yo soy Miguel Ángel Fernández y esto es Duro y a la Cabeza, sin censura. Bueno, del segundo informe de gobierno, entre las cifras que más están destacando son las de la pobreza laboral del 2026, que están en su mínimo histórico. Y la presidenta Claudia Sheinbaum dijo que había habido incremento al salario de 154% en términos reales.
2: El salario mínimo mensual pasó de 2.800 pesos en 2018 a 9.282 pesos en 2026, 154% más en términos reales. En la frontera norte, el salario mínimo alcanza 13.409 pesos mensuales. El salario medio de la economía formal alcanzó un máximo histórico de 20.212 pesos mensuales, el más alto de la historia. Gracias a ello, la pobreza laboral en 2026 se encuentra en su mínimo histórico desde 2005.
1: El Banco de México anunció que se recibieron 5.571 millones de dólares en remesas durante julio de este año, un aumento del 3% con lo que los paisanos lograron 6 meses de enviar. Un poquito más para los frijoles. Autoridades de Zacatecas detuvieron a un presunto integrante del grupo criminal que habría participado en el ataque con explosivos registrado cerca de la Comandancia Municipal de Ojo Caliente, una agresión que dejó 11 personas heridas, entre ellas una mujer policía y 3 menores de edad. Además, daños en alrededor de 40 viviendas y 11 vehículos. Personal de la Secretaría de Marina Armada de México informó que durante el periodo vacacional que concluyó el pasado fin de semana, terminó también el operativo Operación Salvavidas Verano 2026, que logró rescatar a más de 190 personas en el mar y brindó 1.271 atenciones médicas en diferentes estados costeros del país. ¡Brody! La alcaldesa de Benito Juárez, Quintana Roo, esto es Cancún, Ana Patti Peralta, es investigada por la Fiscalía General de la República por presuntos desvío de recursos, huachicol fiscal y contactos con el cártel de Sinaloa, según informó el periódico El Financiero. También le quitaron su visa a ella, a su esposa y a su suegro, y ya no le fían en el Oxxo.
3: Pura gente honrada, ¿verdad?
1: Autoridades mexicanas incautaron en la aduana del Aeropuerto Internacional de la Ciudad de México un cargamento con aproximadamente 1 kilo de extracto de ayahuasca procedente de Perú. Se iban a poner la alucinada de su vida. La polémica táctica de la DEA de vigilar pero no incautar grandes cantidades de fentanilo para armar casos antidrogas de mayor envergadura está siendo investigada por republicanos del Comité de Supervisión de la Cámara de Representantes de Estados Unidos. El presidente de ese comité investigador envió una carta al secretario de Justicia solicitando todos los registros y documentos relacionados con esta estrategia fallida. Dejaron pasar de todo. El reportero del barrio, por supuesto, con su dramática nota roja. Y en los deportes, la bacha y el cerillo. Ahí está la Leagues Cup, que nos tiene ocupados a todos. Comencemos con la sagrada misión de informarle, porque aquí no le explicamos las noticias con peras y manzanas, no, aquí las explicamos con huevos.
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1: ¡Ay, vamos con Godínez! Porque está esta situación económica muy difícil. ¿Cómo anda la familia, mi querido Godínez? Por supuesto, dentro de la economía.
4: No, pues muy mal, mano. Mi quincena ya no es quincena. Es una visita de cortesía. Llega, saluda y se va.
1: Pues resulta, Godínez, que la cartera vencida, lo que deben las familias a sus créditos, está a niveles máximos. Nada más, de la pura tarjeta de crédito, la deuda está en 26.097 millones de pesos en julio. Además, 59% más alta que el año pasado. No se está pagando la deuda, por eso se llama deuda vencida.
4: ¿59%? ¡Eso no es aumento, mano! ¡Eso es crecimiento con esteroides!
1: Y los créditos de nómina, Godínez, también aumentaron su cartera vencida. Más de 13.500 millones de pesos se adeuda al banco, imagínate.
4: Es que el trabajador ya no sabe si pagar la tarjeta, el préstamo, la renta, la luz o comer. Por eso tengo un sistema financiero muy sofisticado. Pago una deuda con otra deuda y cuando se acaba la deuda pido prestado.
1: No, Godínez, eso se llama sobreendeudamientísimo.
4: No, mano, en mi oficina le decimos administración creativa de la pobreza.
1: Pues habrá que tener cuidado, el crédito puede ayudar, claro, pero si se convierte en un sustituto del salario, la deuda termina comiéndose la quincena.
4: ¿La quincena? No, pues a mí ya me está comiendo hasta las tripas, mano.
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1: Bueno, y lamentablemente hay países que están en una situación tremenda. Uno de ellos es Cuba, así es que hablemos de esta situación en Cuba. Y por eso tenemos en la línea a nuestro amigo Tres Patines. ¿Cómo estamos, querido Tres Patines?
5: ¡A la reja! ¡Ay, Mickey, chico! ¿Cómo es que yo voy a estar? Estoy más triste que cubano viendo la factura de la luz, chico. Porque no tiene luz para ver.
1: Pues resulta, Tres Patines, que el turismo en Cuba se ha desplomado 62% y que en los primeros 7 meses del año llegaron 400.000 turistas contra 1.100.000 en el mismo periodo del año pasado.
5: Coño, Vicky, eso no es turismo. Eso es visita de cortesía, chico. Ya ni los mosquitos quieren venir a Cuba porque no encuentran turistas a quien picar. ¿Quién va a venir de vacaciones a un país donde la experiencia turística incluye 3 cosas? Oye esto, apagón, calor y hacer cola para todo, chico.
1: Bueno, Tres Patines, y allí está la presión de los Estados Unidos y este embargo en todos los sentidos ahora energético.
5: Sí, chico. Aquí la cosa está tan complicada que cuando llega un turista preguntando dónde está el hotel, le decimos, depende, chico. ¿Ah? Primero averigua si tiene agua, comida y electricidad.
1: ¿Qué le queda, Tres Patines, al pueblo cubano?
5: Esperanza, chico. Porque si se va la luz, por lo menos nos queda la esperanza de que regrese, chico.
1: Pues esperemos que algún día Cuba vuelva a recibir turistas y que los cubanos puedan recibir también algo más que malas noticias y energía eléctrica.
5: Amén, Mickey. Y si viene un turista que traiga gasolina, jabón, comida y un abanico también, chico.
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1: El reportero del barrio, por supuesto, con su dramática nota roja.
6: Montes, hoy es importante hablar de esto, raza. Fíjate que allá en García, Nuevo León, una víbora de cascabel mordió a un chiquitín de 11 años, ¿verdad? Andaba encaramado en un cerro, pero no andaban campeando. Es que allá, pues ya sabes que en Monterrey ya se están robando las montañas, ¿verdad? Y pues el chiquillo estaba en el jardín, por ahí el patio, se fue para atrás a un baldío y ahí que lo pepena la culebra, ¿no? Bueno, una víbora de cascabel. Y entonces, ahí inmediatamente le dieron informe al al alcalde, ¿verdad? Y el alcalde hizo un live, dijo, hey, ahí en la calzada, fulanita, Lincoln y Paseo de los Leones, no interrumpan, despejen, va una ambulancia con un niño, ¿verdad? Necesito gente que esté en las calles, pues, en esa Paseo Lincoln, que se abran, háganse un lado, güeyes, porque va criatura mordido de culebra. Bueno, no es culebra, es víbora, pero como sea, pues, les dijo, ah, no estén preguntando ahorita, mensos, háganse un lado mejor, en vez de estar preguntando la diferencia entre víbora y culebra. Y pues ya se quitó la gente. Pero muy importante, raza, cuando hablamos de esto, porque pareciera que no pasa, sí pasa mucho. Y en Hollywood, en las películas, yo no sé qué director o qué patada les dio que dijeron que te cortaras con un cuchillo ahí donde está la herida y que te chuparas. Nada más piénsalo así, Todd. O sea, cuando cortas ahí, en realidad, o sea, ¿crees que es un popote o cómo? O sea, porque es muy peligroso, pues, que cortes ahí y que provoques, pues, mayor sangrado, que a lo mejor es lo que intentan con esa inocencia, ¿verdad? De cortar y producir el sangrado. Y luego también dicen, va, los científicos, no le chupes, güey, no le chupes, porque eso es, pues, es veneno, va. Entonces puedes agravar la herida, puedes infectarla cortándola y chupándole. El caso es que, según la ciencia, va, eso lo promovió Hollywood, que no hay, pues, que en las viejas culturas que traten así una picadura. Tampoco es bueno ponerle torniquete porque detienes el veneno que va corroyendo todo el tejido, ¿va? Lo hace necrótico, necropsis o no sé qué, que lo mata el tejido, pues. Entonces hay más posibilidad de usar el suero, ¿verdad? Cuando está más diluido el veneno. Pero te voy a decir algo, ¿eh? Efectos secundarios siempre hay. De una mordedura de cascabel sí te deja efectos secundarios. O sea, la piel, pues peligro y hasta una amputación, no se sabe, ¿no? O sea, es que mata el tejido, pero hay tratamiento. Ahorita es muy, muy distinto a cuando los tiempos de uno va. Que bueno, como sea, eso de que cortar y chupar y todo eso, eso más bien era como un chiste de Polo Polo. Y bueno, lo que pasó, ¿verdad? Allá en Nueva York, la vicepresidenta de Bank of America fue asesinada a puñaladas en Times Square. Ay, ahí en Times Square, donde se pelea el Spider-Man, donde pasa todo siempre, ¿verdad? En Times Square. Bueno, pues ahí en Nueva York, esta mujer del Bank of America, vicepresidenta, pues salió a la calle, iba transitando cuando una mujer la atacó así sin decirle nada y ¡pum! Que le pega tremenda puñalada en el estómago, ¿verdad? Y esa misma mujer, ¿verdad? Inmediatamente se fue sobre otro hombre y también lo apuñaló y empezó a querer apuñalar a todo mundo. Y pues llegó la policía. Yo miré el video cuando llega la policía y le dice que tire los cuchillos, ¿verdad? Y ella dice, no, no. Y pues la tunden, le pegan un balazo en el pecho y pues como dicen, ¿verdad? La abaten ahí delante de todo mundo. Y es que esa mujer, ¿verdad? Pues estaba desquiciada en ese momento, sin provocación, de manera aleatoria, se le fue a puñaladas a la gente. Y pues evidentemente los policías gabachos, ya sabes que tienen el dedo calientito con el gatillo, ¿verdad? Y rápido, no, que me quieres poner a mí en peligro, bye, pum, vale. Y la mataron.
1: Debo decirte, ¿verdad?, que no era una mujer que se viera realmente peligrosa. Es una mujer de talla grande, grande, grande. Y uno dice, bueno, pues una persona con un problema, bueno, una situación así de ser tan grande con obesidad, ¿verdad?, no va a ser muy ágil. Ah, ¿qué te pasa? La señora se movía bien recio y pues traía un cuchillo en cada mano y ya había apuñalado a la gente, porque cuando recién miras el video dices, ah, estos vatos bien la podían neutralizar de otra manera la señora, pero pues no, ya había atacado gente. Sí era extremadamente peligrosa. Y pues estamos viviendo esto, ¿verdad, raza?, de la salud mental. Digan sí o no, es importantísimo estar hablando de esto. ¿Cómo te sientes, pues? O sea, ¿qué estás haciendo con tu trabajo, con tu vida, con tu pareja? O sea, ¿neta sientes así ganas como de salir corriendo? Porque no sería un problema. El problema sería, ¿verdad?, quedarte callado, callada, no decir, no querer componer eso y nada más estártela comiendo tú solo, tú sola. No, puedes decirlo y salir. Para eso es, o sea, para eso se estudia. Hay gente, ¿verdad?, que estudió eso, de psicólogos, búscalo. Y como siempre digo, no es que vayas a la terapia, pero habla con él. O sea, dile, oiga, amiga psicóloga, mi prima, que es tu... Bueno, prima, no, va alguien más lejanito. Oye, fíjate que pues estoy sintiendo esto, la neta. Y ya, ¿y por qué? ¿Y qué crees? Y ahí te van a empezar a cotorrear y puede que llegues más rápido de lo que te imaginas. Bueno, ya, tan, se acabó, corta.
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1: Y en los deportes, la bacha y el cerillo, ahí está la League School, que nos tiene ocupados a todos.
7: ¡La bacha! ¡La bacha! ¡La bacha! ¡Dame la bacha!
8: ¡La bacha! ¡La bacha! ¡La bacha! Llegó el momento, señoras y señores. Leagues Cup semifinales. Toluca León.
9: Ahí está, ¿verdad? Creían que no se iban a jugar nunca, ¿verdad?, las semifinales de la Liga Scope 2026 entre puro equipo mexicano. O sea que por primera vez en 4 veces que se ha jugado la Liga Scope va a salir a fuerzas un campeón mexicano. A las 7 tenemos a Toluca contra León allá en el Shell Energy Stadium en Houston, Texas.
8: Y América Monterrey, ¿qué me dice usted de esto? Tremenda.
9: A las 9:30, ¿verdad?, el América contra el Monterrey. Ahí caen Los Ángeles, en Dignity Health Sports Park en Carson, California, donde también le va al América. Le fue muy bien en los cuartos de final y busca repetir ahora en la semifinal contra Monterrey.
8: Y bueno, pues no, pues siempre no. Ahora sí que, ¿y si no? ¿Ah? Resulta que mi querido Eric Lira, que aquí le estábamos haciendo fiesta y pues ya despedida, globos, todo, pues que siempre no se fue al Mónaco, muñeco.
9: Chale, después de tanta novela y tanto acá, que movimiento, resulta que Eric Lira, pues no se va, ¿verdad?, al Mónaco. Se cae la negociación en los últimos minutos del mercado de fichajes. Dicen que el fichaje no pudo concretarse y eso que Eric Lira ya había presentado los exámenes médicos, ya había vaciado su locker ahí en la noria, ya había cancelado la renta del departamento y pues prácticamente todo estaba listo para firmar contrato con el conjunto de la Ligue 1 de Francia. Pero resulta que el Mónaco no se pudo deshacer del gabacho, del Follarín Balogun, que según esto ya iba a llegar al Everton, pero que siempre no. Entonces no se libera plaza de extranjero, no hay lana para traerse a Lira, así que ni modo.
8: Entonces, ¿cómo queda Lira con la máquina, güey?
9: Y pues Eric Lira ya había quedado afuera de los últimos partidos del Cruz Azul, mientras las directivas intentaban completar su transferencia, ¿verdad?, su negociación. Y pues ahora se debe de reincorporar y ponerse a las órdenes de Joel Wiki, su director técnico.
8: Y bueno, otro que se queda con la maleta hecha, el Brian Gutiérrez, no se va a poder ir a Europa. Solo a Uruapan.
9: Sí, el Chivas dice, no, ya se me fue la hormiga González y ahora también quieren que el Brian Gutiérrez, no hombre, no lo dejaron salir. Dijeron, otra estrella a Europa, ¿no? Es que recientemente habían salido rumores, ¿verdad?, de que había intereses de clubes de la MLS y de Europa por llevarse al México gabacho Brian Gutiérrez, que por cierto fue titular en la selección ahora en el Mundial 2026 con México, pero en Chivas es banca, ahí no es titular, y pues se le acaba el tiempo a Brian Gutiérrez, ya que este 1 de septiembre se cerró el mercado de fichajes de Europa y hoy 2 de septiembre se cierra en la MLS. Aunque ya acá hablando, acá entre nos, nunca existió una oferta formal por el Brian Gutiérrez, por lo que se quedará con las Chivas también, por lo menos un torneito más. Jugador de 23 años, mexicano nacido en Illinois, surgido de las fuerzas básicas del Chicago Fire, pero pues se puso a las órdenes de Javier Aguirre ahora en el Mundial, que lo convocó a la selección mexicana, va. Pero lo que te digo, acá en las Chivas no es titular, es banca, siempre entra de cambio, digo, ha participado en los 6 partidos que van de la apertura 2026, pero no es titular.
8: ¿Y a cuánto cuesta un Brian Gutiérrez?
9: No, pues el valor en el mercado de Brian Gutiérrez, de acuerdo con el portal Transfer Market, el mediocampista tiene un precio de 8 millones de euros.
8: ¡Ay, el Chino Huerta con Pumas! Es toda una situación también, es el papeleo, dicen, pero no va a debutar, que a ver hasta cuándo. Peligro y con Chivas.
9: Oye, sí, el Chino Huerta ya lo queremos ver debutar con los Pumas, ¿verdad? Después de su rotundo fracaso allá en el fútbol europeo. Regresa a donde le fue tan bien, a donde tuvo sus glorias con los Pumas de la UNAM. El canterano del Guadalajara se esperaba que debutara, ¿verdad?, ahora con el León en la próxima jornada, pero pues no se pudo porque ya ven que hicieron un movedero de horarios de partidos por lo de la Liga Scop. Entonces no se pusieron bien de acuerdo. El Chino Huerta pues no está así como que al 100, al parejo todavía. Entonces, en esta fecha 7, Pumas contra León, todavía no debuta el Chino Huerta. Lo más seguro es que sea para la siguiente fecha contra la Chivas, ¿eh? Que por cierto, el Chino Huerta, a pesar de ser tapatío y de haber salido de las fuerzas básicas de la Chivas, salió muy mal con ellos, ¿no? Acabó muy mal esa relación. Y pues, dice el Chino Huerta que él, a pesar de ser tapatío, siempre ha sido Puma.
8: Hay Mundial Sub-20 Femenil 2026. Fechas, horarios de la selección mexicana en este Mundial Femenino, muñeco.
9: Ahí viene, ¿verdad? Otro Mundial. El Mundial Sub-20 Femenil 2026, que va a ser en Polonia. 24 selecciones listas para pelear en el título y arranca este sábado 5 de septiembre en Polonia. La selección mexicana femenil sub-20, dirigida por Doribá Bueno, queda instalada en el grupo A junto a Polonia, la anfitriona, Argentina y Benín.
8: Un paquete de gorra y camiseta para que me diga dónde está Benín.
9: Después contra el anfitrión, vea, contra Polonia, México, Polonia, martes 8 de septiembre a las 10 horas, tiempo del centro de México. Bueno, carnalito, ya vámonos, mira, ya se está componiendo el panorama deportivo y apenas vamos a mitad de semana y tú no sabías de decir por qué te dicen el cerillo.
8: Ya que se arme la final de la League's Cup, les digo.

Por hoy el tiempo se nos ha terminado. Le damos un respiro a la información, pero prometemos regresar para exponerte las noticias como son. ¡Duro y a la cabeza es! 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
1: Y aquí nomás desde la mejor FM 100.7. Víctor el Gato le saluda ronroneando con buena música en lo mejor de la mejor FM. Te saludo tú que estás en casita o estás trabajando. Escuchamos el estilo de los Parra. Así es, manteniendo el legado musical. Estamos hablando de el buen sí César, allá hermano del fallecido Carlos Parra. Y es que sí eran hermanos gemelos, pero ellos continúan el legado musical. El tema se llama Todo que ver, un tema romántico cantándole al amor de su vida. Aaron Sirupoluchón con Junior Cam llegaron con el tema Sin Aire, y es que a veces hay personas que te dejan sin aire, pero no es tan positivo el asunto porque la canción viene dolida, lastimada. Ya son las 3 de la tarde con 20 minutos, señores, señores, acompáñenme porque comienza este despapalle musical emocional en el que también, recuerden, estaré platicándoles de esta promoción que tenemos, sí, porque somos la estación de la mejor lucha. Se va a poner de película, espectacular. 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Así que de eso platicamos, porque en Estación de la Mejor se vive la mejor lucha, la música no se detiene. Y de esto y más estaremos platicando, chismes del espectáculo, estrenos musicales, mientras llegamos con este tema. Es un clásico de clásicos. El tema se llama Cosas, ¿te acuerdas? Claro, así son las cosas también de la vida. El tema fue un éxito del español Oscar Madrigal en 1962, pero el estilo de la institución, los socios del ritmo, les quedó riquis triquis. Aquí nomás, en lo mejor de la mejor.

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1: Y aquí nomás, señoras y señores, ya son las 3 de la tarde con 33 minutos. Rapidísimo les comparto para toda la bandita que ya es miércoles 12 de septiembre. Estamos estrenando el segundo día de este mes para toda la bandita. Y bueno, escuchamos el estilo del fantasma, se llamó El Culpable. Además también, en instantes viene el chiapaneco más consentido, el rey de la taquilla, Julián Álvarez, en su página con los pasos de Julián, con ya millones de seguidores. Para ser exactos, ¿cuántos tiene? Más de 5 millones. Y nos presenta su más reciente estreno, que hasta el momento ya superan los 2 millones a un mes de lanzamiento. La canción Llévala a la Luna por mí, casi casi, es lo que nos dice esta canción. Cuando no logras hacer feliz a alguien y le dices a él mejor, ¿sabes qué? Llévala a la Luna por mí, aquí nomás, en La Mejor.

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11: Quiero darle las gracias muy especialmente al señor Edwin Cass, porque tiene un corazonzote.

Quiromos es de la mejor FM 100.7. Esta es una versión totalmente en vivo del Grupo Firme con Los Ángeles de Charlie. Es un clásico de la cumbia con un toque, así más el estilo norteño reciente. Ya son 7 minutos y las 4 de la tarde. Estamos a nada que comience ya whatsappeando por la mejor FM 100.7. Pero antes de irnos con este gran programa en el que tú pides tu canción favorita y te la ponemos de bolón ping pong, pues atención, señores y señores, somos la estación donde la lucha se hace presente. Y es que el Consejo Mundial de Lucha Libre nos soltó a sus más rudos y a sus más técnicos y también a unas damas espectaculares, unas amazonas chiquitas, mi amor, que sí me anda enamorando. La cita, jueves 8 de octubre a las 9 de la noche, Auditorio Municipal Jorge de Tamayo. Allí nos vemos. Va a ser una noche épica, así que no será cualquier función. Estamos hablando de, sí, la mejor lucha. Una super cartelera que no te puedes perder. Así que ahí te va. Ahí nomás para compartir, ¿eh? En la lucha super estelar, un duelo de pronóstico reservado por el bando de los técnicos, los consentidos de la afición. Llega el espectacular Soberano Junior, el príncipe del aire, originario de la tierra tapatía, y el hijo del dios, Ángel de Oro. Y como su compañero tenemos al pequeño gigante, el técnico, ¡qué malito! Pero, hey, cuidado, porque se enfrentan a dos de los más rudos y peligrosos del momento, los terribles guerreros laguneros, el líder templario conocido como el Guerrero León y Máscara Dorada, el Astro Tapatío, que vuelven así a pegar macizo, golpe fuerte, la balanza está inclinada y la guerra está declarada, ¿eh? Y prepárense, porque yo, la neta, voy a ver muñecas. El triangular de Amazonas que viene cargado de un duelo de adrenalina. Las mujeres se darán con todo sin piedad. Tenemos el espectacular duelo entre técnicas, Lluvia, la pequeña gran estrella Tapatía, pero atención con sus rivales, la técnica con aires de rudeza, la amazona de fuego Kira, y la ruda más temida, la jalisciense Valquiria. Ninguna quiere perder y veremos una batalla de poder a poder, así que recuerda, así que habrá más luchas para toda la banda, no se lo pueden llevar. Llaves y contrallaves, mucha adrenalina, lo mejor de todo. Los boletos ya estarán a la venta bajos la mejor FM, así que los pueden conseguir bajos la mejor. No esperen a que se agoten, Jueves 8 de octubre, 9 de la noche, Auditorio La Tamayo. Allá nos vemos. La lucha libre te espera. El Consejo Mundial de Lucha Libre se hace presente aquí nomás. ¿Y sabes qué? ¿Es que estás esperando? Ponte pilas en el millón, checa las redes sociales porque estamos subiendo ahí a toda la banda completita, la promoción completa, ¿sí? 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
1: ¿Me puedes poner canción de Temerario? Yo no tengo la culpa. Porfa, aquí en la colonia Esmeralda.

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1: ¿Me puedes poner la canción? La de un poblano en Nueva York.

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1: ¡Oh, quién!
0: ¡Yo!
1: Señoras y señores, sean bienvenidos a este programa número uno llamado
0: ¡El Arribón Encarado!
1: Y venimos con todo para acompañarte y en este miércoles 2 de septiembre. ¡Así estamos comenzando el mes más mexicano!
0: ¡Hoy miércoles! Ya 2 de septiembre se está pasando súper rapidísimo.
1: Exactamente, pero queremos apapacharte con buena música. Y déjame decirte que lo queremos hacer también como escuchamos el estilo de Karim León. ¿Con qué personajes? ¿Qué andas haciendo? Y los rojos con etapa migajera. Bienvenidos al programa número 1 de las tardes. Y es que hoy, ¿sabes qué? Se celebra el Día del Coco.
0: Y precisamente el hashtag es: de niño me daba miedo haciendo alusión al coco.
1: Al nombre. Exacto, el coco habla de la fruta, ¿no? Pero bueno, vamos a enfocarnos a lo que es el coco de terror. Cuando las abuelas nos decían: no, mijo, véngase para acá, si no se duerme va a venir el coco por usted.
0: Ah, bien, ¿eh?
1: Así que te sacamos el tema.
0: De niño me daba miedo.
1: Exactamente, de niño me daba miedo, ¿qué? Y además también traemos la sección de guerra de sexos. Las transformamos en el ring, ahora sí, en el ring entre una cachorra y un gato, ¿no?
0: Recuerden que yo soy técnica.
1: Y yo soy rudo, rudísimo el día de hoy. Así que tenemos dos grandes leyendas de la música enfrentándose al tú por tú el día de hoy.
0: Además, hoy es miércoles de palomeando.
1: Estreno de película que el día de hoy traemos, así que en un ratón vaquero la soltamos de volumen. Bueno, recuerden, cortesía a los amigos de Cinépolis, la capital del cine.
0: Y los cachorroscopos, ¿cómo te va a ir en cuestión de salud?
1: Vientos, así que bienvenidos sean todos ustedes a este cotorreo. Somos la estación de la mejor luz.

0: Escucha, así que te estaremos platicando de este gran cartel que viene este próximo 8 de octubre, Auditorio de la Tamayo.
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0: El tema se llama Costal de Penas, ya siendo las 5 de la tarde con 8 minutos. ¡Bienvenidos!
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1: Órale, en esta versión perrona, cuatro palabras. Esta canción la lanzaron hace apenas escasos un mes. Es algo de lo más nuevo de estos viejones. 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
1: 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Nosotros. Nos vamos con un tema reciente. Esta es una canción que nos presenta Luis Antonio López el Mimoso, ex integrante del Recodo, ahora ya por muchos años como solista.
0: Claro.
1: El tema es algo que te dice, deja las cosas claras, ¿no? Claro, claro que ya no vuelvo, ¿no? Aquí nomás hoy siempre somos
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2: Haciendo la segunda tarde con 33 minutos, 16 cachorros, nos enfrentamos en este momento en un duelo de leyendas. Ahora tú es de este tiro perrón, como si nos preparamos al ring. La cachorra es técnica, el gato es rudo. Y nos enfrentamos porque tú traes a un vato, yo traigo una morra. Bueno, ya no tan morra, ni un vato tan vato es. Y a un señor grande y una dama gigante.
1: Así es, ¿quién va primero, yo?
2: Tú unas verdes, muñeca, aviéntame lo que traigas.
1: Vengo una canción que fue escrita e interpretada por Marco Antonio Solís y forma parte del álbum En Total Plenitud, lanzado en el año del 2010. Fue el primer sencillo del disco y llegó al número uno en México. Esta canción habla de una relación que se está desgastando por las discusiones, el orgullo y la incapacidad de escucharse. Directamente desde Carmen Sur la está escuchando mi mamá, porque ella es fan de Marco Antonio Solís. Esto es ¿A dónde vamos a parar?

0: Teresa.
1: Así que es el soundtrack de Teresa, ¿no? Deberíamos recrear ese capítulo donde sale así, te volteas, ¿no? De la nada. Y es Alma Cachorra Teresa.
2: Y vamos a la intimidad de nuestras almas en total plenitud.
1: La escogiste porque trae tu nombre en nuestras almas, dice. Yo cuando agarro la jarra y así me pregunto, ¿a dónde rayos voy a parar? Está buena tu rola, cachorro, me presentas algo perrón, yo te presento algo que también viene pesado. Y es que ahora sí nos aventamos entre llaves y lances. En este momento el tiro se pone perrón, porque yo te traigo una canción que trae un sentimiento bien profundo, sentimiento de dolor, anhelo, resignación al hablar de la intimidad de otra persona con su ser amado. La canción nació en la década de 1989, se convirtió rápidamente en el tercer sencillo número uno de los artistas. Y es que esta canción te la presento con la voz ronquita. Ella es la señora Ana Gabriel. Se llama... ¿Quién? Escucha. ¿Quién como tú? Oh. ¿Quién como tú? Así decía.
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0: ¿Quién como tú?
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1: Y aquí nomás, señores, nos subimos al pancracio de esta guerra de sexos que ahora se vive más... desde el ring, así porque nos trepamos a un ring, porque próximamente el 8 de ese, sí, el 8 de octubre nos vamos a celebrar lo grande. ¿En dónde? En la historia de la Tamayo. Y esto te lo platicaremos más adelante.
0: A las 9 de la noche.
1: ¿Así? ¿Hasta las 9 de la noche les vamos a platicar?
0: No, no.
1: Bueno, ok, no, al ratón vaquero les platicamos de este gran evento que será exactamente a las 9 de la noche. Pero bueno, tú decides seguir apoyando si la cachorra en ese momento o al gato. Del lado del gato está la damita del bando rudo, Ana Gabriel, del bando técnico.
0: ¿A dónde vamos a parar?
1: Con el señor Marco Antonio Solís en este instante. La bandera decide en audio. ¿Qué dice la raza? Bueno.
3: Por la cachorra.
0: ¡Eso!
1: La cachorra se reporta por el gato. Terminación 38. No lo digo yo para que lo leas, cachorra. Ahí está.
0: Por el gato.
1: Viento, se pone tensa la cosa en este momento. Tú decides en audio o en texto. De este lado estamos escuchándonos. Dices el mercado La Purísima. Estamos chambeando. Apoyamos a la cachorra. Dice, chiquita, mi amor, ven a comer gratis. Aquí te atendemos. Órale.
0: Bien, desde Vista Natura dice: yo voto por el gato. Me encanta esta canción.
1: Órale, perfecto. Está en este momento empatado el asunto. Tú decides a través de mensaje de audio o mensaje de texto. De bolón ping-pong. Si
0: el
1: gana,
0: último lo decide.
1: Exacto.
0: Todo.
1: Ana Gabriel. Gabrielo, la cachorra con Marco Antonio Solís. En este instante estamos partiéndonos la mandarina en gajos. Aquí nomás en la mejor 100.7. Chequemos qué dice la raza. Apoyamos a la cachorra, dice desde Pino Suárez, como siempre, con todas las ganas. Ándale, cachorra, pues ahí te la llevas, ¿eh?
0: Pues ya,
1: dice,
0: ya
1: la familia, la familia, no. Morales. Por el gato llegó la terminación al rayando el sol con 00, terminación 800, ¿eh? Ahí está, ¿eh? Se empata la cosa. 3-3, cachorra, gracias por participar. ¿Qué dice tu pollo? Ayer me apoyó, ¿eh? Tu pollo.
4: Yo voto la rola de mi guapísima y adorada.
1: Ni Pedro dijo Pablo.
0: Ya tocaba,
1: pues vámonos con tu canción. Vámonos con tu canción, cachorra. Es el señor Marco Antonio
0: Solís. ¿A dónde vamos a parar?
1: Aquí nomás con la mejor
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1: Ya, vámonos ahora al estilo de la música vernácula. Recuerda que las rancheras las escuchas aquí por La Mejor FM todos los días a las 4 de la mañana. Ellos son los Temerarios.
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14: ¿Desde cuándo quería escucharlos así? Me encantan, me fascinan. 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